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5: La M Mexicana te da la hora. Son las 6:04.

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3: Chiquirri, 6:24, seguimos en el programa de la Hora del Amor. Hoy lunes 18 de mayo. Bueno, según se pronosticaba lluvia, que esto, que el otro, pues no, amigos, todavía no. Según el día de mañana es cuando sí vamos a tener más, pues una semana lluviosa, según pronostica, máxima 34 grados, sí, 34 grados, mínima de 21 y con 80% de probabilidad de lluvia. Pero bueno, seguimos en el programa de la Hora del Amor y es que yo quiero contarte que el tema del día de hoy es ¿cuál ha sido la peor manera en la que te han ligado? Sí, o sea, ¿qué dices tú? Híjole, una vez me mandaron no sé, conquistar con su mamá, o no sé. A ver, la manera más random en la que te han conquistado. Mándamelo otra vez a nuestra aplicación de WhatsApp, 487-128-8435. Y bueno, además, en esta hora acuérdense que se respira amor. Se respira, sí, también desamor. Sí, sí, cierto, sí, cierto. Aquí se respira de todo. Bueno, espérenme, porque yo estoy viendo acá el calendario. Ya estamos a jueves. No, ya estamos el lunes 18 de mayo. Qué de bolón pimpón se nos está yendo este mes de mayo. Pero bueno, vámonos con más de la música también. Tremendo, tremendo borlote que se está armando con las nuevas canciones, pues que están sacando con lo de Vicente Fernández. Uno de sus hijos, pues se deslinda automáticamente. Ahorita les voy a platicar, pues, todo lo sucedido y lo acontecido. Vámonos por lo pronto. El tema de Vicente Fernández. De hecho, en este nuevo álbum hay muchas colaboraciones y entre ellas, pues llega el tema de la arrolladora Banda Limón, ¿De qué manera te olvido? Obviamente en este homenaje, este tributo al rey. Ya son las 6:26.

0: Falleció el señor Rodolfo González Martínez a la edad de 68 años. Le participan con el más profundo dolor su esposa, hijos, nietos, hermanos y demás familiares. El duelo se recibe en Avenida 20 de Noviembre, Colonia 20 de Noviembre, Ciudad Fernández. La misa de cuerpo presente será celebrada el día martes a las 4 de la tarde en la capilla del lugar, partiendo de ahí el cortejo fúnebre hacia el panteón del mismo lugar. Descanse en paz el señor Rodolfo González Martínez, funerales San Cristóbal de Ojo de Agua de Solano, Ciudad Fernández.
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1: Parte de un amigo con una canción de los humildes. Claro que desde luego que por supuesto que yes. Bueno, yo te sigo invitando a que te reportes, me mandes tu WhatsApp. Y por supuesto, hoy lunes, 6:43 de la tarde, te acompañamos en la estación más poderosa, la M Mexicana.

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Y bueno, escuchamos a los herederos de Nuevo León, como quieras quiero. Activamos nuestro WhatsApp 487-128-8435 o también me puedes marcar directamente a cabina 487-872-3251 porque estamos iniciando Complacencias al Aire.

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8: Mis queridos oyentes, mis queridos hermanos que me sintonizan, sean como siempre bienvenidos a un espacio más de este su programa, Los Grandes Secretos y Misterios del Hermano Gregorio. Como siempre, invitando a toda aquella persona que tenga problemas de salud, que tenga problemas de dinero, que tenga problemas económicos, esas personas que mantienen enfermas, deprimidas, angustiadas, que todo les sale mal y que han buscado ayuda en un lugar y en otro y no lo han podido encontrar. 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Sé que en estos momentos hay muchas personas que están postradas en una cama, que están en silla de ruedas, diciendo, ¿por qué, Señor? ¿Por qué Dios me ha abandonado? Muchos son de los que están diciendo, ¿por qué es que yo he fracasado en mi hogar? ¿Por qué fracasé con mis hijos? ¿Por qué mis hijos se volvieron desobedientes? ¿Por qué mis hijos están hundidos o metidos en el vicio del alcohol? ¿O están metidos en el vicio de la drogadicción? Muchos son los que dicen, ¿por qué mis animales se mueren? ¿Por qué las cosas no me están funcionando? Y yo les digo una cosa, mis queridos hermanos, yo les respondo a todos los que se hacen esa clase de preguntas. Estamos pasando por momentos difíciles, por momentos críticos, por situaciones donde existe más la maldad que la misma propia caridad. Y es que des en cuenta, mis queridos hermanitos, que por envidia destruyen familias enteras, que por envidia destruyen hogares completos, que por envidia hacen que una persona que sea empresaria quede en la ruina, quede en la calle completamente arruinado. ¿Por qué digo esto, mis queridos amigos? Porque me ha tocado ver, porque me han llegado personas que han sido muy adineradas. Hasta el templo me han llegado diciendo, maestro, yo tuve tantas cosas, yo tuve carros, yo tuve esta empresa, yo era una persona muy bien económicamente. Pero resulta que de un momento a otro quedé en la ruina, quedé en la quiebra. Y yo le dije, ¿por qué usted cuando empezaron las cosas, o les he dicho por qué cuando empezó la situación difícil, por qué no buscó ayuda? Y lo que me han respondido es complicado. Dicen algunos, porque yo no creía, o no creo en que exista la maldad, la misma brujería. Y yo le respondo a estas personas que dicen esto, a los que me están escuchando, me están sintonizando, siempre la envidia ha existido. Caín, ¿por qué mató a Abel? Por envidia. Desde tiempos muy antiguos ha existido la maldad, ha existido la envidia, y la envidia es la enfermedad más grande del mundo, porque por envidia acaban completamente una familia, los hogares, destruyen a las grandes personas, a los grandes comerciantes. Arruinan a las personas que trabajan, se esfuerzan día a día. Es por eso que yo les estoy invitando en este instante, en este momento, a usted, mi querido hermanito, que está desahuciado, que está cansado, que está postrado en una silla de ruedas, que está postrado en una cama, que está paralítico. La invito para que se acerque en la primera oportunidad que tenga y conozca un verdadero y auténtico parapsicólogo, un verdadero y auténtico espiritista, conocedor de los grandes secretos de las plantas y conocedor de la parapsicología, el mentalismo, la metafísica, y que está aquí para brindarle solución a usted, mi querido oyente, mi querido amigo, que en ese momento tiene su vida atormentada. Quiero que todas las personas sean felices. Yo aquí atiendo desinteresadamente. Recuerde que el que sabe no cobra. Yo no cobro mi trabajo, yo no cobro la curación. Lo único que usted va a pagar son 200 pesos de consulta, que me sirve de mantenimiento al centro de curación y sirve para pagarle a la secretaria. Y tampoco me enriquece a mí, ni lo va a empobrecer a usted, mis queridos amigos. Eso es lo que yo les cobro. De ahí en adelante, lo que sea necesario para su tratamiento, para su curación, usted pone sus materiales y yo mi conocimiento no se lo voy a cobrar. Con la condición de que cuando usted esté curado, cuando usted esté sano, completamente aliviado, me va a regalar un testimonio de fe, un testimonio de agradecimiento. Por eso estoy invitando al rico, al pobre, al ciego, al paralítico, al postrado. Invito al gordo, al flaco, al chaparro, al alto, al anciano, al jovencito. Porque yo, sin distingo de raza o credo político, yo atiendo a todas las personas. Soy su amigo y servidor, el gran conocedor de los secretos, el maestro Gregorio, que está aquí dispuesto a servir, dispuesto a ayudar a todos y cada uno de ustedes. Quítese la venda de sus ojos. Salga de ese hueco profundo donde le quieren tener. Salga de esa encrucijada de demonios que lo quieren ver fracasado. Mi querido oyente, salga de ese hueco profundo donde lo están atormentando. Triunfe en la vida. No permita que el enemigo triunfe ante usted. Salga victorioso. ¿Y cómo puede hacerlo? Visitándome en la primera oportunidad que tenga. Me dice el ingeniero de sonido que en este instante, que en este momento ya tenemos llamada en vivo y en directo. Sí, bueno, ¿con quién tengo el gusto?
9: Con Fernando.
8: Fernando, ¿por qué no me regala, Fernando, si es tan amable, lo que es su fecha de nacimiento completa, día, mes y año, por favor?
9: 31 de diciembre de 1995.
8: 31 de diciembre de 1995, usted ha nacido bajo la constelación del signo Capricornio, ¿verdad?
9: Sí.
8: Elemento que le favorece a usted la tierra, su cualidad es cardinal. El color que le favorece muchísimo a usted, mi querido Fernando, es el color negro, el marrón, incluso el rojo. Sí. ¿Cuál color le gusta más de esos?
9: El rojo.
8: Le gusta más el rojo. Y sabe que los días que usted puede utilizarlos, porque el día de suerte para usted es el día sábado, es ese día que puede utilizar esos colores como para que tenga mejor irradiación, para que usted tenga más positivismo, más energía positiva. El planeta que le rige a usted, mi querido Fernando, es Saturno. Fernando me dijo que se llama, ¿verdad?
9: Sí.
8: ¿Usted le gusta jugar en los juegos de azares?
9: No.
8: Bueno, aquí le voy a dar un número que me aparece en su carta astral a través de su fecha de nacimiento. Si usted le gusta jugar los juegos de azares, la lotería, puede jugarlo. El número de su suerte es el número 4, el número 10. Hay unas personas que le tienen mala fe a este número que le voy a mencionar, pero ese es el número de suerte para usted, el número 13 y el número 19. ¿Listo?
9: Uh-huh.
8: Esos son los números de suerte, mi querido Fernando. Es que yo veo aquí a través de su carta astral que usted lo tiene ensalado, lo tiene bloqueado. Por esa razón es que se siente mal. Económicamente el dinero no rinde. Económicamente sí. El dinero se esfuma, se va. Como bien dice el dicho, como agua entre las manos. Con una mano lo recibe y con otra mano lo entrega, ¿verdad?
9: Sí, cierto.
8: Y por más que usted se esfuerce, por más que haga los méritos para usted tratar de ahorrar, no sabe en qué invierte su dinerito. Cuando se da cuenta ya no tiene absolutamente nada. Y no solamente eso, sino que usted viene teniendo problemas en la parte amorosa, ¿verdad?
9: Sí.
8: En el amor no ha sido muy bien visto, siempre ha tenido sufrimiento, siempre le han pagado mal. ¿Es así o no es así?
9: Sí.
8: Mi querido hermanito, y esto es debido a que usted lo tiene bloqueado, lo tiene ensalado, y mientras usted esté así, siempre van a haber complicaciones, siempre van a haber problemas. Me gustaría que así como usted tomó la decisión de hablarme, tomara la decisión de visitarme, pero lo hiciera personalmente, ¿de acuerdo?
9: Sí.
8: Ya que así como yo conozco el problema, así como me estoy dando cuenta a través de su carta astral sus problemas, de la misma manera yo le puedo brindar soluciones, pero sí me gustaría que me visite. El día que usted me pueda visitar, tráigame por favor a nuestro sitio de atención agua bendita. Si no tiene agua bendita, agarre agua de la llave de su casa y agarre un poquito de sal de la misma que usted consume y yo le voy a solucionar su problema. ¿Listo?
9: Sí.
8: Bueno, mi querido hermanito, le agradezco por su llamada. Gracias por participar en el programa.
9: Muchas gracias.
8: Bueno, que esté muy bien. Hasta luego.
9: Hasta luego.
8: Bueno, mis queridos hermanitos, mis queridos oyentes, damos contestación así a las llamadas, así damos contestación a los mensajes de texto. Aquí me ha llegado un mensaje que dice lo siguiente: hermanito Gregorio, lo felicito por su programa. No me cansaré de decirle que usted es muy bueno, le agradezco y espero nunca se vaya a ir y nos siga ayudando a todas las personas que necesitamos de su conocimiento, de su ayuda. Estamos muy agradecidos, pues usted ayudó a mi hermana Teresa, pues ella se encontraba muy enferma y no le podíamos encontrar cura hasta que escuchamos su programa y decidimos visitarlo. Y hoy quiero, a través de este mensaje, darle nuestro agradecimiento. Le agradezco por la ayuda que nos ha dado a nosotros y espero nunca se nos vaya a ir y siga ayudando a muchas personas. Pues muchas gracias a usted, mi querida oyente, mi querida amiga. Gracias por darme la oportunidad de haberles ayudado, de poderles guiar, de poderles quitar estos problemas. Ya me recuerdo muy bien de su hermana. Ella era una persona que estaba completamente enferma, llegaba con muchos dolores, con muchos malestares, y hoy, gracias a Dios, ya puede gozar de su salud, de su bienestar, porque ella era víctima de un trabajo oscuro, era víctima de una brujería, de una maldad, y gracias a nuestro conocimiento, pues ya se encuentra bien, se encuentra libre de esas dificultades. Y qué bueno que me den el testimonio, agradecimiento. Sé que a muchas personas les da vergüenza de pronto mencionar sus problemas a través de el programa, o muchas personas les da vergüenza enviarme un audio porque pues no saben si les va a quedar bien o cómo les quede su voz, pero no importa, mis queridos hermanos, de cualquier manera es un testimonio de agradecimiento, un testimonio de fe que me han escrito, que me han enviado. Así invito a todas las personas también que me están escuchando en este instante, en este momento, que se comuniquen, que hablen, que me visiten, no les dé miedo, no les dé vergüenza, no les dé temor, no les dé miedo buscar soluciones. No tengan vergüenza de pronto que lo miren entrando a nuestro sitio de atención, porque muchas dicen, ay, yo no voy porque es que qué dirán si me miran entrando ahí. No tenga vergüenza. O es que cuando usted está enfermo, no tiene que buscar al médico. Si usted está enfermo, si le duele algo, tiene que acudir a un hospital. ¿Sí? Asimismo, si usted cree que o piensa que es víctima de un daño, de una maldad oscura, pues tienen que buscar una ayuda espiritual. Y nosotros estamos aquí para brindarle la curación, la solución. Entonces no le dé vergüenza, no piense en el qué dirán. Los que le hacen daño y los que le hacen maldad, no les da vergüenza pagarle a un hechicero, un brujo, un pitonizo para que les haga daño. Así que del qué dirán no estén pensando, piensen en ustedes, no piensen en los demás, mis queridos oyentes, mis queridos amigos. 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Cualquier duda, pregunta o inquietud, usted es de las personas que trabaja, lucha, se esfuerza, se sacrifica, pero todo le sale mal, sus animales se le mueren, sus tierras no producen cosechas, tiene hijos desobedientes, tiene inconvenientes con su pareja, tiene inconvenientes en su hogar, tenemos la solución. 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Los estaré esperando, mis queridos oyentes, mis queridos amigos. Hemos llegado al final de este su programa, Los Grandes Secretos y Misterios del Hermano Gregorio. Ojalá que haya sido este programa del gusto y del agrado de todos y cada uno de ustedes. Será hasta una nueva emisión, si el Todopoderoso les presta y me presta la vida. Que Dios los bendiga.
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0: La M Mexicana te da la hora. Son las 8 con 8 minutos.
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5: Un pues presbítero de cristiano, muy amigo del fundador de esta historia, se llamaba hermano Daniel, así, y tenía su programa también en radio, y me acuerdo que decía: pongan su mano en el radio, y pues hacía una especie de sanación por radio que era muy interesante, y pues que tiene a veces fundamentos en esta cuestión. Y les comentábamos que no se nos despegue porque hay un brote de ébola en África. Y está relacionado con la cuestión del próximo mundial que se va a jugar en nuestro país, en Estados Unidos y en Canadá. Entonces no se nos despeguen, les vamos a dar pormenores, no se preocupen. Bueno, hasta el momento nomás hay una alerta internacional por parte de la Organización Mundial de la Salud. Y para principiar les diremos que pues esta semana, hoy y mañana, hay probabilidades de lluvia. Hoy la temperatura estuvo, yo sentía que estamos como a 50, pero no, eran 38 grados centígrados. Y la mínima del próximo viernes, 17 grados, va a haber lluvias lunes y martes. Hay una corriente en chorro polar y canales de baja presión que probablemente provocan más lluvias en el país. Y en la cuestión de nuestro peso, pues se encuentra en 17.24 y oscila entre a la compra en 16.95 y a la venta en 17.54. Pues así nos entramos al programa. Un servidor, el doctor Rafael Martínez Sánchez.
6: Hola, buenas noches a todos. Les habla la licenciada en nutrición Martaney Martínez Mendoza. Y como ya se nos adelantó el doctor, pues sí, yo creo que muchos de los radioescuchas, lo primero que dijeron, cómo una enfermedad del ébola, si está en África, nos puede afectar a nosotros. Y pues, con eso de que ya no estamos tan lejos de
5: los... Ya las fronteras se diluyen.
6: Ajá, a través, pues, obviamente de medios de transporte que son mucho más eficaces y rápidos en llegar, pues, obviamente, eso hace que nosotros, que no tenemos, de cierta forma, un contacto directo con estas enfermedades, no solo el ébola, cualquier otra enfermedad que se origine en otro lugar a la que no tengamos contacto, pues siempre nuestro sistema inmune puede reaccionar de forma más abrupta o desconocer pues lo que está pasando. Entonces también es bueno que conozcamos las enfermedades que están siendo una alerta a nivel mundial, aunque no nos radique en nuestro país o en nuestro continente, estar alerta de los síntomas, de qué es la enfermedad y cuáles son las medidas precautorias ahorita que vamos a tener, que vamos a hacer la sede.
5: Sí, aquí la cuestión, bueno, explicándoles un poquito de lo que es el ébola, es una enfermedad prácticamente, por decirlo así, hemorrágica, no es contagiosa por la cuestión del aire, ¿sí? No se contagia por el aire, se contagia por los fluidos corporales.
6: Directos.
5: Pueden ser la contacto directo o por las secreciones.
6: Que va desde sangre, saliva, sudor, orina o heces. O sea, todo lo que el cuerpo humano pueda producir, de esta forma se contagia. No es como que se contagia a nivel ambiental como pasa con los coronavirus. Este es una enfermedad de persona por contacto directo.
5: Y provoca fiebre alta, tos, vómitos, y esto se convierte en diarrea, y luego vienen los vómitos con sangre, diarrea con sangre, hemorragias internas. Tiene un proceso de a partir del contagio, de declaración de 2 a 21 días el contagio, aunque normalmente a los 8 días ya se declara la enfermedad. Y te digo, va evolucionando hasta que genera ya hemorragias internas más intensas, irritabilidad, agresividad y pues a veces termina por provocar la muerte. No hay tratamiento. E inclusive se les pide cuando empiecen a detectar a alguna persona con problemas de esta o sugestivo de que tengan el ébola, no le den medicamentos hasta que reciba una atención médica.
6: Más bien, lo que se comenta es que no hay cura. El tratamiento normalmente se basa en los síntomas que vaya generando la persona, ¿ok? Pero la enfermedad como tal no tiene cura, no hay hasta la fecha alguna cura directa sobre esta enfermedad. Se tratan los síntomas que vaya adquiriendo la persona y pues comentábamos que es una enfermedad que pues es mortal en dado caso que se atienda mal.
5: Tiene una letalidad arriba del 50%. O sea que de cada
6: 10 personas, 5
5: se muere.
6: Sí.
5: En la enfermedad ya diagnosticada. Y volviendo a lo que tú comentabas en un principio, el lugar donde se está originando este tipo de endemia o de enfermedad es viral, es en la República del Congo. Hasta el momento hay 90 muertos, 350 contagios. Y normalmente afecta a personas de 20 a 39 años y el 60% son mujeres. Aquí vamos al caso de que nos interesa porque algo que está tan lejos, está en África, nos puede afectar. Pues la cuestión es el fútbol. Sí, la República del Congo está calificada, ya jugó en México, jugó contra Jamaica en el repechaje. Y pues es como calificó al Mundial de Fútbol. Va a jugar el 23 de junio en Guadalajara. Sí, y luego se va a trasladar a Houston, que jugará contra Portugal, y en Atlanta jugará contra Uzbekistán. Entonces, lo que es la cuestión de tanto Estados Unidos como México, pues están de alguna forma extremando las cuestiones de control de las personas que provienen de sus países. Y aquí es lo que les comentamos, muchos a lo mejor vamos o quieren ir o tienen la oportunidad de ir a Guadalajara a jugar, a ver este partido. Va a jugar República del Congo contra Contra el Congo, contra Colombia. Sí. Pues normalmente ahí lo que sugerimos es que lleven suficientes cubrebocas, aunque pues, no se transmite por el aire, pero pues hay que de alguna forma evitar el contacto físico.
6: La información que le estamos dando aquí no es para generar pánico ni tampoco para que haya esas cuestiones a veces de discriminación o así. Precisamente es para que nosotros tengamos las medidas precautorias. Yo sé que y luego pues es la emoción de que vayan a venir extranjeros, sea del Congo, sea de otras partes, pero pues volvemos a la recomendación de tener las medidas necesarias en salubridad. También porque pues va a haber aglomeración de gente y eso no es solamente con los extranjeros que van a ver. Aquí también en México se están presentando algunas cuestiones infecciosas, entonces hay que siempre tener la precaución de cuidar a nosotros y a los que viven cerca de nosotros, porque puede ser que nosotros no nos enfermamos o tenemos nuestro sistema inmune bien, pero si vivimos o ya que terminamos de ir del viaje, regresamos y tenemos personas con un sistema inmune comprometido, con diabetes, con presión alta, adultos mayores en casa y eso, pues precisamente podemos llevar alguna enfermedad en la que su sistema inmunológico no esté adaptado para atacarlo o para enfrentarlo. Entonces siempre tener la precaución de si vamos a salir de viaje, de si sabemos que vamos a ir a lugares donde va a haber mucha aglomeración de gente, pues llevar el uso de cubrebocas.
5: Aquí lo que funciona mucho más es la cuestión del gel antibacterial, porque
6: los chiquitos que los permiten en cualquier lado y los pueden cargar como...
5: Sí, porque eso sí nos puede proteger potencial o de alguna forma que entráramos en contacto directo con nosotros con el virus, el ébola. El gel sí nos protege, si cuidamos las manos de no tocar lugares donde puedan haber infección o llevar nuestro gel listo. No, debemos declarar que no hay ningún caso en México, ningún caso sospechoso, que lo único que pretende la Organización Mundial de la Salud y la Secretaría de Salubridad y tanto México, Estados Unidos y Canadá es evitar un contagio, ¿sí? Y que se le está diciendo a las personas que llegan a asistir a esos eventos que en dado caso que en los primeros 20 días empiecen a tener algún tipo de síntomas acordes con la cuestión del ébola, pues entonces inmediatamente se pongan en contacto con la Secretaría de Salubridad. No se mediquen, vayan a los hospitales que hay o a los centros de salud y ya los médicos determinarán si hay o no de alguna forma probabilidad de relacionarlo con este tipo de enfermedad.
6: Volvemos a la mencionar los síntomas que provoca el ébola, que es fiebre alta y repentina, cansancio extremo y debilidad, dolores musculares de cabeza y de garganta, vómitos, diarrea y dolor de cabeza, sangrado inexplicable, por ejemplo, encías o nariz, y hematomas en fases avanzadas. Son síntomas muy parecidos al dengue. Al dengue hemorrágico. Entonces, pues también, si llegan a presentar algo de esto, pues siempre comentar si es que pudimos haber tenido contacto o viajado en esos días cercanos y pues ver más o menos qué estuvimos haciendo de 2 a 20 días antes.
5: Sí, no es para que cunda el pánico, únicamente es para que estén informados. Así sucedió con el COVID, ¿te acuerdas? Cuando dijimos que había un caso en China, que no.
6: Ya después todos encerrados, ¿verdad?
5: Todos con cubrebocas, que al principio traía uno de cada 10 personas y luego ya traían 10 personas de cada 10.
6: No, y ahorita la realidad es que se han presentado bastantes virus, bastantes.
5: Fíjate que sí, también hubo otro brote en un crucero en el Mediterráneo.
6: Entonces, por eso volvemos a comentar, no
5: de
6: solo por el ébola.
5: Sí, no del ébola.
6: No solo del ébola y no solo hacia población que va a venir de ese lado, sino pues cualquiera, ahorita el crucero también de Europa. Sí, fue en Europa.
5: En Europa.
6: Ajá, que pues también llegó a presentar los casos de.
5: Bueno, el otro fue el hantavirus.
6: El hantavirus,
5: ajá. Argentina, salió de Argentina y terminó en las Islas Canarias, en España.
6: Entonces, siempre pues estar. La realidad es que los virus y las bacterias tienen la capacidad de adaptarse y de cambiar. Y pues nosotros ahorita con el mundial nos vamos a exponer a pues otros sistemas, otras microbiotas, hasta otras microbiotas que pues siempre pueden llegar a perjudicar en la misma microbiota que nosotros tenemos. Entonces hay que solo tener precaución de si padezco alguna enfermedad crónica, si mi sistema inmunológico está deprimido en el sentido, nos podemos dar cuenta porque nos enfermamos de una gripa y luego salimos y nos enfermamos de del estómago y luego salimos y ya traemos alergias y todo eso, pues quiere decir que nuestro sistema inmunológico no se está sintiendo muy bien para que simples virus de gripa los esté lidiando, o si me dura mucho tiempo la enfermedad. Entonces, en estos casos, pues tener un poquito más de medidas precautorias, higiénicas, para evitar los contagios que se van produciendo, sobre todo pues los de contacto que hablábamos con el gel antibacterial, y los aéreos pues hablábamos del cubrebocas.
5: Sí, y pues hay que recordar que siempre la insistencia en que se conserve un estado de salud más o menos equilibrado y sano, aun y cuando tengamos enfermedades de alguna forma crónicas como diabetes, hipertensión, el hecho de estar con nuestra glucosa controlada, con la presión controlada, con regular nuestra forma de alimentación, hacerla en forma sana, yo creo que va a conllevar que siempre nuestro sistema inmunológico esté más fuerte, mejor preparado, y aun y cuando entremos en contacto con virus, que puede ser el COVID, influenza, que ya se están convirtiendo en endemia, ¿sí? No podemos decir que el COVID ya desapareció, ¿no? El COVID, como dicen, nació para quedarse, ¿sí? Ahí lo vamos a tener siempre. La influenza H1N1, la H1N1.

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1: Canadá, en la misma, nomás está ahorita reducido al país de República del Congo. Sí, y pues no hay que preocuparse, nomás informarse. Y también queríamos platicarles brevemente de glaucoma. A ver, nos preguntan, saludos a todas las personas que a veces escuchan el programa para informarse de cosas interesantes con respecto a la salud. Y sentimos los oftalmólogos que muchas personas ni saben que los ojos tienen presión, fíjate. Piensan que la presión es igual que la presión arterial. Recordemos que los ojos tienen una presión generada por el humor acuoso, que es un líquido que se forma en los procesos ciliares y sale por el trabéculo en nuestro ojo, que lo mantiene funcionando y que anda alrededor de 10 a 21 milímetros de mercurio.
2: Y la presión arterial es un flujo sanguíneo como tal que se da en todo el cuerpo. Entonces, esta es la circulación como tal de todo el cuerpo. Entonces, una cosa es la presión sanguínea, que eso pues está determinado por las arterias, ¿okay? Y la otra es la presión ocular, que está determinado por el flujo en el ojo, ¿okay?
1: Sí, y pues hay que tomar en cuenta la presión arterial, pues tiene mucho que ver al riñón. Los vasos, el sistema vascular, y que pues puede provocar también accidentes vasculares, tanto en nuestro cerebro, inclusive en los ojos, hemorragias, y en algunas otras partes de nuestro organismo. Entonces, las dos deben de estar controladas. La presión arterial oscila entre 100, lo ideal 120-80, aunque puede 130-90, 110-70, se considera normal. Entonces, ya cuando le baja más la presión, pues ahí...
2: Y sobre todo también con el manejo de los síntomas en presión baja, porque las mujeres tienden a manejar una presión más baja, mientras no se generen síntomas, no precisamente es una enfermedad. Ya si la persona empieza a presentar... cifras bajas y empieza con mareos, con náuseas, con cansancio, con desmayos, pues entonces ya se debe de valorar. En el caso de la presión alta, la hipertensión arterial, pues estas sí son cifras que a veces alcanzan los 140 sobre 80, sobre 90. Y ya es dañino. La enfermedad como tal... no presenta síntomas. Una persona puede traer 140-90 y que no se sienta mal, pero esto sí lastima las paredes arteriales y va generando una rigidez, lo que en consecuencia a largo plazo, si no se controla, pueden generar insuficiencia cardíaca, puede generar...
1: accidente vascular cerebral, parálisis.
2: Entonces, no precisamente es de hasta que no me genere síntomas no hay problema. No, la presión arterial alta sí genera ya problemas desde que se está manejando en eso, aunque no tengan síntomas, ¿ok? Sobre todo para que tengan cuidado, porque a veces es de, no, pues yo me tomé la pastillita en lo que me sentía bien y ya me sentí bien y ya la dejé de tomar. Entonces, son cuestiones que lastiman, y el riñón es el órgano encargado de la regulación de la presión arterial. Entonces también hay que tener cuidado ahí con la hidratación.
1: La disminución del consumo de sal, de grasas.
2: Y el aumento del consumo de potasio.
1: El potasio, el ejercicio es importante, el ejercicio principalmente aeróbico. Y pues las personas que tienen hipertensión y van a los gimnasios tienen que tener ciertos cuidados, ¿verdad?
2: Primero, tener autorización de su médico para acudir a un gimnasio, porque si la presión arterial no está controlada,

0: pues les van a dar un susto al entrenador, entonces hoy se pueden sentir mal y no hay necesidad tampoco de eso. Entonces siempre ser responsables de mi salud. Si sé que estoy manejando presiones muy altas, primero controlarse con su médico, con el medicamento, con la alimentación, y ya después iniciar la actividad física siempre de forma gradual. Entonces eso es con la presión arterial, que hablábamos que esto es de todo el cuerpo. Ahora, en la presión de los ojos.
1: Sí, en la presión de los ojos hay diferentes tipos de problemas. Uno es cuando hay, les comentábamos, los procesos ciliares producen el humor acuoso, sale y se filtra como un drenaje, como las calles, sí, que cuando llueve se inunda. Aquí no es tanto que llueva, sino que el humor acuoso normalmente tiene una producción regular, constante, pero en el trabéculo, en los sistemas de drenaje del ojo, se empieza a obstruir con la edad. Son enfermedades con la edad, aunque el glaucoma también puede, hay casos, variedades que son congénitos o bien que se pueden adquirir por traumatismos o por intervenciones quirúrgicas. También puede suceder eso, o por enfermedades inflamatorias de los ojos. Bueno, pero eso es otro cantar para no hacerlos, confundirlos. La cuestión es que se produce el humor acuoso, sale por el trabéculo, y con la edad este trabéculo se empieza a esclerosar, se empieza a hacer más estrecho y empieza a aumentar la presión en el ojo. Aquí la cuestión es que hay dos tipos, bueno, varios tipos de glaucoma, pero los principales son el glaucoma de ángulo abierto y glaucoma de ángulo cerrado. Glaucoma de ángulo cerrado normalmente afecta a las poblaciones de origen oriental, aunque nos pueden afectar a todos. Pero es cuando se estrecha el trabéculo en forma mecánica y hace que se bloquee el ojo. Entonces aquí se presenta dolor intenso, enrojecimiento, visión borrosa. Y esto se corrige haciendo a veces unos agujeritos con láser, que se llaman iridotomías, o bien operando y haciendo unas válvulas de trabeculectomía. Y ya, a veces también pues hay glaucomas que son muy resistentes a los tratamientos, y pues todo tiene su curso de la enfermedad. Pero ese tipo de glaucoma normalmente las personas de Latinoamérica no lo padecemos. Lo que padecemos más es el glaucoma de ángulo abierto, y este conlleva el problema de que las personas no se dan cuenta de que tienen la enfermedad. Por eso insistimos tanto los médicos que a partir de los 40 años, si es posible cada año, se chequen la presión de los ojos, y ya después de los 60 será cada 6 meses, a cada año. Que tengan en cuenta o pregunten si alguno de sus familiares, sus papás, sus abuelitos, sus tíos, han tenido problemas de glaucoma. Y si tienen alguna duda, se hacen algunos estudios que dan más orientación sobre si se padece o no a la enfermedad, que es una campimetría computarizada. Se ve también el fondo de ojo y se hacen curvas de detección de la presión alta. Aquí el problema, una persona puede estar controlada entre los 10 a 21 milímetros de mercurio durante el día, pero en la madrugada es cuando más sube la presión. Nosotros, cuando una persona ya trae 18, 20, 21 de presión durante el día, ya es un paciente sospechoso de que pueda tener glaucoma. ¿Por qué? Porque en la madrugada sube 3 o hasta 5 puntos. O sea, de ser que tengamos 18 durante el día, podemos estar manejando ya cifras de 23. Hay personas que es normal y no les causa ningún daño. Hay otras personas que pueden tener 15 milímetros de mercurio y tener ya síntomas de glaucoma. ¿Por qué? Porque hay personas que toleran más la presión dentro del ojo alta, o que por el grosor de su córnea, esta presión que está dando en 18 sea en realidad de 14. Y hay personas que pueden manejar una presión de 14 o 15 milímetros de mercurio, pero que por lo delgado de su córnea, esta cifra y lo susceptible de las fibras de su nervio óptico, puede hacer que esa presión en esa persona le esté causando algún daño en el nervio óptico. Aquí lo triste es que el glaucoma no se evidencia que tú veas borroso ya en el de ángulo abierto. Nomás sientes de alguna forma a veces cambios en tu visión. Normalmente no da dolor. Puedes ver en los focos como resplandor o resplandor como arcoíris. Y aquí, desgraciadamente, si no se detecta en su momento, la persona a veces se da cuenta cuando ya se le está cerrando totalmente la visión. Y ya luego, aunque se controle con medicamentos, el glaucoma y del daño que recibió el nervio óptico por el tiempo que estuvo la presión, que a veces es años, a veces más rápido en meses, que estuvo la presión alta, eso ya no se recupera, aun y cuando la presión vuelva a los niveles normales. Entonces, por eso nuestra recomendación, en los centros de salud, en los hospitales, pueden checarles la presión. Y nosotros tenemos el servicio aquí en forma gratuita, se les hace. Y pues ya, si traen la presión alta, se les recomienda que vayan con el especialista, con el que quieran. No es para que vengan con uno, pueden ir con... Se les da el dato de la presión que traen alta y pues para que se atiendan.
0: Sobre todo pues para evitar la ceguera. Como tal es un... Hablábamos de que sigue siendo uno de los sentidos que más necesitamos en nuestro día a día, y perderla... No nos damos cuenta lo triste que es no distinguir, ya hasta que es demasiado tarde. Entonces, volvemos a aclarar que les midan la presión en los centros de salud, se refiere a que midan la presión ocular, no la presión sanguínea, ¿ok? Ese aparatito que nos ponen en la muñeca o en el antebrazo y nos checa a la enfermera, ese es para la presión sanguínea. El del ojo es directamente en el ojo. Es como un disparo de aire y ahí se calcula cuánta presión hay.
1: Sí, hay diferentes tipos de tonómetros. Hay unos de contacto, otros con aire. Los dos dan un resultado satisfactorio. A veces opta, si hay alguna duda, se toma dos o tres tomas a diferentes horas del día. Y si es necesario, se hace la campimetría. Este sí es de alguna forma un recurso diagnóstico que nos dice si en realidad tiene o no esta persona algún tipo de daño a causa de glaucoma. También no hay, por ejemplo, en las personas que tienen catarata, pues empiezan a ver borroso, se les opera y vuelven a ver. Se resuelve el problema. En los pacientes con glaucoma, desgraciadamente no es así. Si ya tienen cierto daño, pues se hace el tratamiento, se detiene la enfermedad, ahí con gotas, con láser, que se llama SLT. No es el láser que se aplica cuando es glaucoma de ángulo cerrado, es otro tipo de láser para destapar, por decirlo así, el drenaje del ojo. Pero las pacientes que son diagnosticados con glaucoma, ya no, el glaucoma es un diagnóstico permanente. Es como la diabetes. La diabetes no se cura, se controla. El glaucoma no se cura, se controla.
0: Y el daño que ya generó, ya no hay reversa, ¿ok? Ya una vez que ya lastimó, ya no
1: se
0: recupera.
1: No hay forma de regenerar las fibras del nervio óptico. Pero sí ayuda el que lo poquito o mucho que ven se conserve cuando se controlan bien de la presión del ojo. Pues por hoy yo creo ya el tiempo está en duda común. Les agradecemos mucho la atención.
0: Se despide la licenciada en nutrición Marta Nayib Martínez Mendoza.
1: y un servidor, el doctor Rafael Martínez Sánchez. Gracias.

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5: Ricardo Montaner con Edén Muñoz. 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

0: La M Mexicana te da la hora. Son las 9:51.
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es así como estamos llegando al final de otro día de transmisión, agradeciendo tu sintonía y tu preferencia, deseando que pases una bonita noche. Te veo en mis redes sociales, Suriestala FM en Facebook, en Instagram y TikTok como Suriestala. De igual manera, la M Mexicana nos encuentras en Instagram, Facebook y TikTok. Te deseamos bonita noche, feliz inicio de semana. Hasta la próxima.

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Hola, hola, ¿qué tal? ¿Cómo están? Muy buenísimos días. Sean ustedes bienvenidos a la frecuencia de la 94.5 de FM. Yo soy Alondra Chávez y te acompaño a partir de estos momentos desde las 6 de la mañana y hasta las 9. Es el momento de iniciar el día de hoy, nuestra jornada, con nuestra ya clásica frase del día.

¿Sabías que la acción es la única facultad humana de hacer milagros? Esto lo menciona Hannah Arendt y nos dice que esta frase resalta el poder de transformar del actuar y enfatiza que el cambio real suma solo a través del pensamiento y no de la intervención concreta. Entonces, es un llamado a no quedarte en la pasividad, sino a actuar con intención y valentía. Recuerda el impacto de nuestras decisiones diarias. Muy buenos días, y es así como damos inicio a través de la frecuencia más poderosa. 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
1: Muy buenos días, ¿cómo está usted? Le saluda a Gilberto Rodríguez Salas y lo hacemos desde la cabina de la M Mexicana, aquí en el corazón, en el centro de Río Verde, en San Luis Potosí. Una mañana muy agradable, han estado los días calurosos, bastante calurosos y con amenaza de lluvia, aunque no ha terminado de llover. Se registran granizadas en algunos sectores de San Luis Potosí y también en otros estados de la República, y es que son condiciones propicias para este tipo de fenómenos meteorológicos que aquí hemos dicho, esperemos que no se presenten. Bueno, pues hoy tenemos mucha información, se acumuló muchísima este lunes, desde el cambio del jefe militar en San Luis Potosí hasta una nueva encomienda de Ernesto Torres Maldonado, que era el titular de la SEDESORE aquí en Río Verde, ahora será titular de la COEPRIS, pasando ya por la plática que hemos tenido con los ganadores del Premio Estatal de Educación 2026, y bueno, pues lo que se vaya juntando en esta hora de transmisiones aquí a través de la M Mexicana, en la noticia en todas partes. Hoy la temperatura será pues parecidísima a este lunes. Este martes se espera una temperatura superior a los 35 grados centígrados y también se espera que pueda pues caer algunas gotas de agua durante la tarde-noche, y pues yo no sé usted, pero me parece que pues esto, en lugar de pues beneficiarnos, está al contrario, ¿no? Se siente mucho más calor. Hoy se conmemora a Adolfo, a Crispín y a Dunstano en el Santoral. Muchas felicidades a las personas que llevan uno de estos nombres. Este 19 de mayo es el Día Mundial del Juego Limpio. Además es el Día Mundial del Médico de la Familia, algo que pues todavía sigue siendo muy común en las casas de los mexicanos, ¿no? Tener a un doctor de referencia, que bueno, como antes ya no va a las casas, pero que efectivamente nosotros lo tenemos, aunque tenga muchísima gente, pues estarlo esperando, ¿no? Para que atienda a los nuestros. También hoy se conmemora en el mundo el Día Mundial de la Enfermedad Inflamatoria Intestinal, también el Día Mundial de la Donación de Leche Materna, y hoy es el Día del Mercadólogo. Para todos los estudiantes, para todos los mercadólogos, muchas, muchas felicidades hoy en su día. Y bueno, pues esta profesión, si bien no es nueva, pues digamos que está en sus décadas de consolidación, sobre todo cuando los mercadólogos están vinculados a los temas de tecnología, que bueno, pues vender, ofrecer productos y servicios, hacerlo con una gran creatividad y con las herramientas que ofrece la tecnología, pues la verdad es que se pintan solos para ello. Así es que muchas, muchas felicidades a quienes pues han estudiado y desarrollan esta noble, bonita y profesional actividad. Muchas felicidades hoy a los mercadólogos. En la historia, en 1822, el Congreso mexicano ratificó a Agustín de Iturbide como emperador constitucional del Imperio Mexicano, y bueno, se le puso el nombre de Agustín I. ¿Cuántos presidentes no hubieran querido en México ser nombrados emperadores? Y bueno, pues ¿cuántos emperadores tuvo México en la historia? Pues bueno, por allá en este siglo, pues tuvo a Agustín I y también a Maximiliano de Habsburgo. Son los dos emperadores que ha tenido en la historia la República Mexicana. Y bueno, pues el otro sería el emperador Suárez, ¿no? Pero eso es en el fútbol, ahora que está de moda ya y que se viene ya el Mundial de Fútbol para nuestra generación, sobre todo en los Mundiales del 94 y 98, pues era un baluarte de la defensa mexicana. Bueno, pero no estamos hablando de eso, estamos hablando de la historia. En 1897, en el Reino Unido, Oscar Wilde salió de la cárcel de Reading, donde había sido confinado, ¿sabe qué? Por ser homosexual. Y bueno, pues por esta fecha y por muchas otras en el mes de mayo, pues también se conmemora el Día contra la Homofobia. Y bueno, ¿qué más homofobia que haber metido a la cárcel a Oscar Wilde, que es, digamos, uno de los escritores ingleses más conocidos, sobre todo por el retrato de Dorian Gray. Imagínese estar preso por ser homosexual. Bueno, pues eso en la Europa del siglo XIX. En el año 1974, Erno Rubik, ¿le suena el apellido? Bueno, pues creó el famoso cubo de Rubik. Y para el año 2019 se transmitió el último episodio de una de las series, digamos, más famosas, más populares, aparentemente una de las mejores series de la televisión, que se llama Game of Thrones. Si usted la vio, pues es una serie larguísima, que tiene muy buenas primeras temporadas, y que luego ya, pues aparentemente a los escritores se les cayó Game of Thrones, y que bueno, ha tenido secuelas, precuelas, y bueno, pues los aficionados y los fanáticos de esta serie de televisión están pues bastante, bastante listos para poder ver cualquier cosa alrededor de esto, que es una obra maestra de la literatura y también de la televisión. Bueno, son las 6 de la mañana con 44 minutos. Ya le comento, hoy pinta un día bastante, bastante caluroso. Fíjese que pues es muy importante de dar a conocer que cuando alguien se ve involucrado en un accidente, siempre termina perdiendo. Hay quien dice, pues están los seguros, está la otra persona que se hace cargo si es que fue responsable, pero ¿sabe qué? Al final de cuentas siempre se sale lastimado y siempre hay puntos negativos cuando alguien en la calle, por alguna circunstancia, ya sea por una falta de pericia, ya sea por un estado de ebriedad, ya sea por cualquier situación que el ambiente y la sociedad pueda marcar, pues digamos que termina uno pues llevando la peor parte, ¿no? Cuando se enfrenta a un percance vial. Y esto se lo comento porque incluso el propio Código Penal del Estado de San Luis Potosí tiene muchas lagunas, sobre todo en el sentido de poder reparar el daño a las personas cuando hay lesiones graves, lesiones que tardan en sanar más de 15 días y que incluso pueden dejar secuelas. Esta crítica la hizo la diputada Dulcelina Sánchez de Lira. Ella dio a conocer que en nuestra actual legislatura, pues en el caso de las lesiones derivadas de accidentes de tránsito, cuando éstas se imposibiliten total o permanentemente o parcialmente a la víctima para desempeñar su actividad laboral, el responsable debe de estar obligado a otorgar una compensación económica suficiente y proporcional al daño causado. Sin embargo, la legisladora señala que el Código Penal establece estas sanciones para quienes cometen homicidio o lesiones por culpa, pero la verdad es que en la ley no está muy claro. Por eso estos casos terminan siempre pues con una impresión de la sociedad de injusticia. Bueno, pues la legisladora señala que en los casos donde haya lesiones y que éstas puedan afectar la vida de las personas, pues sí, efectivamente, la ley marque una obligación para otorgar una compensación que sí alcance a cubrir los gastos de un jefe de familia que quedó discapacitado precisamente por un accidente de moto, de vehículo, y que tiene a su familia, a sus hijos en la escuela, una deuda en algún banco, y bueno, pues de repente deja de trabajar y deja de percibir dinero. Me parece muy interesante pues esta propuesta, porque a cuánta gente no conocemos que se involucra en un accidente y que jamás le pagan los daños por una o por otra razón en las lagunas que hay en nuestra ley. Y bueno, pues esta petición que hace la diputada convertida en iniciativa señala que quien haya causado este daño debe de cubrir de forma periódica mediante pagos mensuales o en la modalidad que determine la autoridad competente, atendiendo la naturaleza y la duración de la incapacidad. Y bueno, yo creo que aquí nos pasaríamos todo el noticiero hablando precisamente de accidentes que hemos visto y que todo termina, pues digamos, en una injusticia. Mire, pues el caso más reciente, el de este joven Noel, que todavía sigue grave, y que han sus familiares y amigos han movido mar y tierra para que llegue la ayuda, llegue el dinero a sus familiares. Bueno, pues este es uno de los tantos casos en los cuales parece que la autoridad o no quiere hacer algo, o algo pasa, pero pues de acuerdo al punto de vista de la legisladora, pues parece que las leyes están con lagunas que deben de tapar los legisladores para que esto pueda, pues ya dentro de muy poco, evitarse, y que cuando ocurra un accidente, que esperemos que no sea tan seguido, pues haya las herramientas para que las personas víctimas puedan tener una luz en el camino. Es la diputada Dulcelina Sánchez de Lira. Escuchemos.
2: Aunque nuestra legislación contempla sanciones para quienes ocasionen lesiones culposas bajo el influjo del alcohol o de otras sustancias, todavía existe un vacío importante cuando hablamos de garantizar una reparación del daño que verdaderamente responda a las necesidades reales de las víctimas y de sus familias. Porque muchas veces un pago único resulta insuficiente frente a una incapacidad prolongada, frente a tratamientos médicos constantes o frente a una familia que dependía totalmente del ingreso de la persona lesionada. Porque nadie debería enfrentar solo las consecuencias económicas de un accidente provocado por la irresponsabilidad de otra persona, y porque ninguna familia debería caer en el abandono o en la desesperación económica después de atravesar por una situación tan dolorosa y tan difícil. Esta reforma

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1: Tengan una mejor claridad para poder hacer justicia cuando una persona comete o provoca un accidente y deja a una familia sin el sustento de su jefe de familia trabajador. Son las 6:50 de la mañana, me parece un tema muy interesante para poder ponerlo en el centro de la atención, en el debate, a quienes nos escuchan esta mañana de martes 19 de mayo. Escuché a un locutor hace no mucho decir, bueno, si usted no sabe en qué día vive, pues hoy es 19 de mayo del año 2026. Oye, y hablando de accidentes, fíjese que ayer me tocó presenciar un percance vial sobre la calle Quesada, ahí muy cerca de la calle Bosque. ¿Qué manera, pues de afectarnos en nuestra integridad física? Pues mira, el motociclista terminó en el piso y acusando a otro vehículo que se le había atravesado y que había huido del lugar. Pero mire, siempre lo hemos dicho aquí, el manejo a la defensiva, el ir pensando en que puede ocurrir un accidente, ¿eh? O sea, no es que usted se vaya alarmado o que vaya usted pensando que cualquier persona lo vaya a chocar, no, pero es que manejar a la defensiva es siempre evitar daños mayores y bueno, pues el motociclista cayó pesadamente sobre una de sus piernas, es un obrero y resultó fracturado de una pierna de acuerdo al diagnóstico inicial de la Cruz Roja. Oiga, no hay necesidad, hombre, de ese tipo de conclusiones, de pues digamos de lesiones tan graves para una persona en edad madura, en edad de trabajo y que por supuesto que tiene familia que mantener. Y es lo que le digo, pues ahí está. Si no había seguridad social, si ningún vehículo se detuvo para ver, pues digamos que cómo lo podía apoyar, pues ahí está un joven que requiere pues poder mantener a su familia lesionado de una pierna con una lesión que es grave y que tardará en sanar, pues qué le gusta, dos meses y medio y que quién sabe si vaya pues a seguir igual esta persona caminando. Así es que pues hacemos esta reflexión a todas las personas usuarias de vehículos que esto puede cambiar en un segundo, en un segundo de distracción. ¿Cuántas veces no vamos en el celular pensando que no nos va a pasar nada? Bueno, pues ojalá, pues no pase, pero pues también no hay que estarle pues buscando tres pies al gato. Y bueno, pues también no hay que buscarle tres pies al gato cuidándonos en nuestra salud, principalmente en qué comemos, mantener nuestros niveles pues de azúcar en la sangre, pues correctos, y por supuesto que también el tema de la hipertensión arterial o de la presión arterial. Y es que le preguntamos al jefe de la jurisdicción territorial número 4, Alejandro González Lezama, pues si ha habido un aumento o no de los infartos en la región, y esto nos contestó, es la voz del doctor Alejandro González Lezama.
2: Bueno, el tema de los infartos del corazón más son más en la población adulta mayor, sí se presentan en todo el año, es más en la época invernal, lamentablemente eso es parte de lo que comentamos de las enfermedades crónicas, de los diabetes, hipertensión, causan de la mala alimentación, causan ese tipo de situaciones y sí hay infartos súbitos, ¿no? Personas que no se atienden, que no dan un seguimiento, le aseguro que si se atienden se reduce bastante el riesgo. Pero como datos, a veces las enfermedades, no datos que la persona, a ella llame la atención, no acuden con el médico, ¿no? A veces es normal que las que tengan hinchazón de los pies o edema, lo empiezan a ver normal y no es normal. No es normal que se case y piensan que es polar y no es normal. No es normal que se cuando caminen les falte el aire, porque dicen ellos, si están grandes, no es normal. Hay que revisarse por qué, si tienen un problema de diabetes, hipertensión, un problema de corazón, y si se detecta a tiempo, puede prevenirlo. No hay un incremento en cuanto a los pases, le metemos las pruebas adecuadas, no las traigo ahorita, pero también queremos trabajar para seguir reduciéndolas. Pero eso es desde la infancia, desde la alimentación, entre los niños, para que tengan hábitos saludables. Igual también con las personas adultas, mayores y adultas, y seguir diciendo de que pues corrijan su alimentación y sigan hábitos saludables, y sobre todo no dejen de acudir con el médico para hacerse la

0: son completamente gratuitos.
1: Son
0: casos raros. Son casos raros que a veces tienen un padecimiento cardíaco que no se ha detectado durante su niña, adultez, su infancia, no les causó problemas o datos de síntomas, o les causó un dato o síntoma que no, que pasó desapercibido y que de repente hacen que sea intenso, nunca fueron a un médico de supervisión y sí les puede causar algún problema de infarto. Pero son casos raros que tienen problemas, por ejemplo, cuando dices las autopsias, tienen problemas ya cardíacos.
2: Pues ni tan raro, doctor, porque en las últimas 3 semanas, un caso por semana ha sido reportado por la Coordinación Municipal de Protección Civil de Ciudad Fernández, o al menos ese es el diagnóstico que informan a los medios de comunicación. Lo importante también no es ir con ese miedo, sino cuidarse. A ver, ¿hace cuánto que no se hacen unos análisis químicos? Hágalos, vayan, no tenga miedo. Fíjese que uno a veces vive más tranquilo. A ver, es una cosa incoherente, ¿eh? Pero pues ahí le va, a ver si se siente identificado. A veces uno se siente más tranquilo teniendo la enfermedad, pero sin saber que la tiene. Ay, es que me duele la cabeza de forma regular. No sé qué tendré. No, bueno, vámonos. Y ya se le olvida a uno y vámonos a otras cosas. Ah, pero cuando uno va al doctor y se hace los análisis y resulta que tiene esto y lo otro y aquello, no, hombre, comienza hasta la depresión. Cosa rara, es la fuerza de la mente. ¿Cómo va a ser posible que vivamos muy tranquilos teniendo la enfermedad y no sabiendo, ya cuando uno sabe y tiene la capacidad de poder salir adelante? Cosa rara, ¿no? Bueno, yo creo que por eso nos caracterizamos, ¿no? Los seres humanos. 6:56 de la mañana. Bueno, vamos a tocar un tema nacional, así de rapidito, de pisa y corre en el argot del béisbol. Y bueno, pues es que Ariadna Montiel, que es la presidenta de Morena, pues ha dejado claro que desde México es donde se van a decidir las candidaturas, principalmente para gobernadores. El diputado Gabino Morales, que en su momento fue el brazo derecho de Andrés Manuel López Obrador en San Luis Potosí, señaló en sus redes sociales que para que no haya duda ni confusiones, en San Luis Potosí no será el comité estatal que encabeza Rita Rodríguez quien defina las candidaturas. Dice Gabino Morales que por las palabras de Ariadna Montiel Reyes, la presidenta del Comité Ejecutivo Nacional de Morena, será la militancia y la dirigencia estatal quienes tienen claro que el poder de decisión radica en las bases. Y bueno, pues ¿cómo se va a elegir a los candidatos y candidatas de Morena para las próximas elecciones del 27? Pues el proceso, dice Gabino Morales, está blindado y viene con la fuerza de la legalidad. Y bueno, pues esto fue lo que declaró recientemente Ariadna Montiel, la presidenta de Morena a nivel nacional. Escuchemos.
3: A las afirmaciones del presidente de Sinaloa, del presidente del partido en Sinaloa o de cualquier otro, no es competencia de los presidentes de los comités estatales la definición de candidatos. Esa competencia es de la Comisión Nacional de Elecciones de Morena y en su caso la mesa de la coalición, la Comisión de Elecciones que preside nuestra compañera Citlali, de la que somos parte, la secretaria general, el secretario de organización, su servidora, Alfonso Durazo, bueno, el secretario técnico del Consejo Nacional, etcétera. Hay una integración colectiva, así que es ahí donde se van a definir los candidatos. Pero nosotros no estamos en eso, estamos en los coordinadores. Así que los compañeros, pues, en sus tareas andan muy inquietos. De hecho, hoy tengo reunión con los compañeros presidentes de los comités ejecutivos estatales, porque con estos álgidos días no he tenido oportunidad de verlos, y hoy los voy a ver más tarde. Saliendo de aquí, voy a reunirme con ellos para el plan de acción, fundamentalmente las tareas, para toda la ruta política. Así que estamos, como verán, con mucho trabajo.
2: Bueno, pues es la voz de la presidenta de Morena, quien ha dejado claro que pues la decisión es de las bases y también de la dirigencia nacional y no de las dirigencias estatales. Oiga, pues hay algunos analistas políticos, los que son, pues los que parece que no tienen una carga, digamos, de crítica por algún interés en la nación. Hay quien dice que son intereses mezquinos, intereses pagados. Bueno, los periodistas, vaya, o los analistas políticos que están más en medio, es decir, ni tan pegados al poder, pero ni tampoco tan pegados a la oposición, quienes señalan que la presidenta mexicana es una en las mañaneras, defendiendo a pues su antecesor, el presidente Andrés Manuel López Obrador, pero que apenas termina la mañanera, la presidenta mexicana se convierte en otra. Y es que en cuántas ocasiones se ha escuchado pues que la presidenta defiende o ha defendido o ha solicitado las pruebas al gobierno de Estados Unidos por las acusaciones o la petición de detención con fines de extradición del gobernador con licencia de Sinaloa y pues un grupo más de personas, entre ellos algunos que ya fueron detenidos en Estados Unidos. Se lo comento porque, pues sí, mientras hay aparentemente una defensa en el escenario nacional en esta conferencia de las mañanas, pues en la práctica parece que le están cerrando todos los caminos al gobernador de Sinaloa con licencia. Y es que la Secretaría de Hacienda, a través de la Unidad de Inteligencia Financiera, informó que se realizaron adiciones a la lista de personas bloqueadas con carácter estrictamente preventivo, derivado de reportes por instituciones del sistema financiero mexicano. Dichos reportes, emitidos por instituciones financieras, derivaron de los señalamientos realizados por autoridades de los Estados Unidos y difundidos públicamente. Aunque no mencionan, al gobernador de Sinaloa, se están refiriendo a él. Por lo que los bancos mexicanos, prosiguió el informe, al mantener relaciones de corresponsalía con entidades financieras de los Estados Unidos, emitieron alertamiento respecto de clientes considerados como personas políticamente expuestas, conforme a sus mecanismos de cumplimiento y monitoreo. Con base en dichos reportes bancarios llamados LPB 24 horas, la Unidad de Inteligencia Financiera, por las siglas UIF, llevó a cabo la inmovilización preventiva con el objetivo de proteger la integridad del sistema financiero nacional. La UIF precisó que estas medidas no constituyen una determinación definitiva ni implican la acreditación de responsabilidades alguna, sino acciones preventivas de carácter administrativo. Bueno, pues a esto, el bloqueo de las cuentas del exgobernador de Sinaloa y a que pues el expresidente Andrés Manuel López Obrador no se ha referido en sus redes sociales al caso, pues parece ya pues el comienzo de un abandono de estos políticos y expolíticos mexicanos expuestos y solicitados por Estados Unidos para ser extraditados y después juzgados allá en un gran jurado en Nueva York. Así es que pues parece que la justicia pues está echándole la mano a estos personajes de la vida política de México y que el gobierno mexicano pues parece que por un lado está defendiéndolos, pero por otro lado está realizando acciones contundentes para lograr que efectivamente puedan llegar hacia un jurado y que pues digamos en algún tiempo pues prudente puedan enfrentar incluso juicio o incluso sentencia. Bueno, pues así las cosas en nuestro ámbito nacional. Son las 7:02 de la mañana. Un gran saludo a toda la gente que ya va camino a sus trabajos en este martes con sabor a lunes. Pero bueno, ¿qué le podemos hacer más que enfrentar la vida con una buena cara y con una sonrisa? Vamos a pausa. Estamos en La Noticia en Todas Partes. Volvemos.

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11: Esta toma de posesión del mando y protesta de bandera de José Luis Cruz Aguilar, pues estuvo presente el gobernador Ricardo Gallardo Cardona, y por supuesto, autoridades municipales y estatales. Esto se llevó a cabo ahí en la sede de la 12ª Zona Militar, en la Avenida Juárez de la capital potosina. Así es que habemos nuevo jefe militar en San Luis Potosí, comandante de la 12ª Zona Militar. Y bueno, pues en ese contexto, el gobernador Ricardo Gallardo Cardona dio a conocer que en San Luis Potosí, a ver qué tanto coincide usted con esta opinión del gobernador, en el estado solamente hay 3 municipios con focos rojos en materia de seguridad y ninguno está en la Huasteca ni en la zona media. Bueno, pues el gobernador señaló que estos municipios son los que limitan con Jalisco, tal es el caso de Villa de Reyes y Villa de Arriaga, y el otro municipio es colindante con el norte del país, con Nuevo León, es decir, Matehuala. Así es que ayer el gobernador asegura que solamente son 3 los municipios potosinos con problemas de seguridad. El resto hay una situación controlada. ¿Qué opina usted de ello? Bueno, pues primero escuche al gobernador.

0: municipios que han sido importantes en el combate al crimen, como lo hemos venido comentando, por un lado Villa de Reyes y Arriaga, por el otro lado Matehuala, que han sido municipios muy sonados en todos los sentidos, pero pues, prácticamente son los puntos rojos que le quedan al estado ya. Antes de la delincuencia se concentraba en los 59 municipios, ahora ya solamente en 3 municipios es donde se concentra el mayor índice de detenciones de narcomenudistas. Ya los demás prácticamente se están terminando de limpiar y agradecer a las Fuerzas Armadas, que son, como te comentaba hace un momento, pieza importante en este desarme por San Luis Potosí. Hay que recordar que hace una semana apenas San Luis Potosí destacó como ser el estado con más baja incidencia delictiva de todo el país, superando el 80% en la disminución. Venimos desde enero siendo el número uno en seguridad pública y queremos cerrar el año siéndolo de la misma manera, porque no es una cosa que se haga solamente de un día, sino es un trabajo diario para poderlo estar logrando.
1: ¿Cuáles son estos 3 municipios que los comentadores tienen?
0: Villa de Reyes, Villa de Arriaga, por su cercanía con Ojuelos, Jalisco, y Matehuala. Son los puntos todavía álgidos.
1: ¿Por las cercanías que tienen?
0: Por la cercanía, sí. Digo, no es por un tema local, sino más bien por la gente que entra y sale del municipio. En el caso de Villa de Reyes y de Villa Arriaga, pues es con el estado de Jalisco, que entran y salen, y Guanajuato. Uno por Jalisco, otro por Guanajuato. Entran y salen, se recluyen en municipios tanto de Jalisco como de Guanajuato, y es difícil ya nosotros ser los operativos en otros estados. Y ya casi no, ya está más tranquilo. La verdad que en las últimas detenciones que se hicieron en Tamazunchale, junto con el director de la Policía Municipal de Tamazunchale, se hizo una disminución importante y se arrestó mucho al tema.
2: ¿Hay voluntad de los presidentes, el gobernador?
0: De muchos sí, de otros no.
3: Gobernador, en ese sentido también de los convenios que se han estado firmando con entidades vecinas.
4: Bueno, pues ahí está, dice el gobernador, que hay cooperación de algunos, pues de algunos municipios y no de todos. Pero bueno, ¿qué opina usted? Ya solamente 3 municipios están teniendo, pues vaya, problemas de seguridad. ¿Coincide usted con el gobernador? Bueno, pues sí, importante el análisis, ¿no? Mire, cada que hablamos de seguridad, pues es polémico, porque la seguridad, para empezar, la hacemos todos. Afuera, usted puede estar hablando de que no hay robos y le aletean su vehículo, y pues usted ya cambia totalmente la percepción de las cosas, ¿no? Pero bueno, pues hay números, son fríos, estos números tienen la posibilidad de poderse contrastar, de poderse revisar, y bueno, pues hacer un análisis. Evidentemente, pues hay una especie de pacificación en el país, pero esta pacificación no puede ser posible si lo vemos de una forma unilateral, es decir, que le toque al gobierno. Mire, le voy a dar una muestra. Ayer nos reportaron a una persona en calidad de desaparecida. Esta persona es originaria del sur de Río Verde, de la colonia Esperanza, de por allá de la colonia San Andrés, esto en San Marcos. Bueno, pues esta publicación la hicimos de buena fe, nosotros ayer con el reporte de la familia, y también a su vez lo compartimos con la Comisión Estatal de Búsqueda. La persona desaparecida responde al nombre de José Reinaldo Briceño Rangel. Tiene 40 años y fue visto por última vez en pantalón de mezclilla roto y no traía playera. Esto ocurrió hace 2 semanas, no hay una fecha específica de cuándo pues desapareció. Bueno, algunas personas nos hablaron que lo habían visto por las calles, pero en redes sociales hubo una serie de opiniones acerca de que esta persona ha estado involucrado en un montón de robos y de actividades ilícitas en estas colonias al sur de Río Verde. Por eso le comento que el tema de seguridad es tan complejo que una autoridad puede declarar una cosa hoy, ser muy criticada, pero pues si analizamos el tema fríamente, me parece que todos necesitamos contribuir con ello. Aquí está la muestra. Esta persona desaparecida, por un lado podemos decir, oiga, pues hay que buscarlo, ¿no? ¿Dónde está? Y por otro lado, la sociedad dice, Qué bueno que se lo llevaron. Digo, ¿de dónde sacaron el dato? No lo sé. Ya le tocaba, ¿sí? Es, como decimos, es una sopa de su propio chocolate. Oiga, híjole, pues eso no es vivir en una sociedad de cultura de paz, en una sociedad que resuelve conflictos. Al contrario, es vivir en una sociedad en la cual me haces algo, ¿sí? Pues me la pagas. A ver, ¿qué me hiciste? ¿Me cortaste? Te corto. ¿Me chocaste? Te choco. ¿Me dañaste la moto? Te daño la tuya. Bueno, pues así nunca vamos a alcanzar, pues digamos, estándares de seguridad en nuestro estado y en nuestro país. Pero bueno, pues eso es ser realmente, pues, soñador, ¿no? Sin embargo, bueno, pues así empiezan los países desarrollados, ¿no? A poder tener una mejor sociedad, quizá una sociedad de más perdón y de más tranquilidad. Bueno, 7:14 de la mañana, platicamos con la titular de la SCT, Araceli Martínez Acosta, sobre la revista al transporte público. Un saludo, por cierto, a los taxistas que nos van escuchando en este momento y que a través de ustedes y de la radio, la potencia de la radio, pues también llegamos a otro público, aunque sea durante su trayecto de su casa al trabajo o viceversa. Bueno, Araceli Martínez Acosta, es el mensaje a ustedes, amigas y amigos taxistas.
5: Bueno, precisamente viene el periodo de revista, tenemos el análisis de los años anteriores, sin embargo hemos visto cambios muy positivos. Hace algunos días que tuvimos la incorporación de vehículos nuevos, totalmente 2026, que eso sin duda nos llevará a brindar una mejor calidad en la prestación del servicio. Hemos tenido capacitación constante también con los operadores y también la semana pasada estuvo por aquí el departamento jurídico hablando sobre el tema de la designación de beneficiarios para que ellos puedan tomar sus decisiones y que no dejemos problemas a nuestras familias. Creo que ahorita ya con el periodo de revista que vamos a iniciar próximamente, pues es una nueva oportunidad de revisar nuevamente los vehículos, las condiciones físico-mecánicas, del acercamiento con los operadores, con los concesionarios, para culminarlos pues a la buena prestación del servicio y erradicar las malas prácticas que luego manchan la imagen del taxista. El vehículo únicamente puede llevar 4 pasajeros. Los vehículos sedán son para 5 pasajeros, tomando en cuenta al operador. Entonces son únicamente 3 pasajeros en la parte posterior y un pasajero en la parte de adelante. Eso ya es una regla. Digo, la verdad es que no podría llevar un pasajero más, porque sucedería que ante cualquier situación el seguro no aplicaría. Sin embargo, también, pues bueno, han sido prácticas que se han venido realizando aquí en Río Verde desde hace mucho tiempo. Hay que entender cómo poco a poco vamos progresando y migrando de esas malas prácticas, que también a veces los usuarios las requieren o las solicitan, ¿verdad? Pero pues tendremos que ir pues concientizando, sensibilizando tanto a los usuarios como a los taxistas para que puedan hacer las cosas de manera correcta como lo exige la reglamentación.
4: No, y tiene razón, lo hemos dicho aquí, ¿no? Párese aquí, deténgase aquí. Oiga, señora, no, párese aquí. No, pero es que aquí no puedo, ¿no? Pues párese, si no ya no lo voy a usar. ¿Qué hacen los taxistas? Mire, tal vez eso ocurrió, no lo sabemos, por una información que da a conocer el gobierno de Río Verde. Señala que un taxi fue remitido al corralón porque su chofer hizo una maniobra de ascenso y descenso de pasajeros sobre el carril de circulación. Digo, ahí sí, pues sí es como nos cuenta la Policía Municipal, la Guardia Civil, pues puso en riesgo pues a todos. Y es que, de acuerdo al informe municipal, esta acción la realizaron en el cruce del Boulevard Carlos Juguitud Barrios y el Boulevard Ferrocarrilero. Ahí circulaba el taxi 136 de la ruta a El Refugio, cuyo conductor, dice el reporte, incurrió en una infracción al efectuar ascenso y descenso de pasajeros en el carril de circulación, además de que no contaba con la documentación correspondiente, por eso fue asegurada la unidad. Y bueno, aquí mandan las placas y demás. Bueno, así es que, y sí, está ahí estacionado, pues, ahí a un costado de una gasera, donde está un puesto de mariscos. Ahí está el taxi que fue llevado al corralón. Y bueno, pues, otro taxista fue más allá. Y es que es la propia Guardia Civil Municipal quien nos da a conocer que fue detenido un taxista llamado Jesús. Tiene 35 años y es de Progreso. Bueno, pues resulta que la policía lo descubrió manejando sobre la carretera libre a Cerritos, pues con aliento alcohólico. Bueno, dice la autoridad que alteraba el tránsito vehicular y peatonal. No entiendo qué significa esto. Y eso fue la razón por la cual, pues, revisaron el vehículo y se dieron cuenta de que Jesús, quien cubría la ruta hacia Progreso, pues traía aliento alcohólico. Ha de decir Jesús que con este calorón, pues lo único que le cae bien al cuerpo son las cervecitas, ¿verdad? Pero bueno, pues estamos chambeando. No, la verdad es que sí, quizá por ahí, no sé, algún albañil, perdón, saludos para los albañiles, pues anda, ayer veía a una persona tomándose un tragote de una cerveza y apenas eran las 8 de la mañana, ahí salía, aquí saliendo de la radio, ahí por la calle Juárez estaba una persona dentro de un vehículo echándole un tragote a una cerveza. Decía, bueno, pues qué sabroso, ¿no? Está haciendo ya calor a las 8 de la mañana. Pues no sé, ningún trabajo. Mire, ahora que fue día del albañil, me dijo un albañil, es que mis compañeros se accidentan porque andan borrachos. Pues sí, ningún trabajo va a ser compatible con tomar alcohol. Bueno, no sé, solamente en algún centro nocturno, no lo sé. Pero pues siendo taxistas, pues no, habrá que evitar cualquier tipo de bebida alcohólica. Y bueno, pues mire, ahí la Guardia Civil Municipal haciendo su chamba. Así es que taxistas, amigas y amigos, cuídense mucho. Pero más que cuidarse de una autoridad, eso sí, no lo estamos diciendo, que se cuide usted de la autoridad. Más bien, siga siempre, pues, las reglas de urbanidad y sobre todo las leyes y los reglamentos. Tenga usted mucho cuidado con ello para que nadie pueda molestarlo y que usted tenga argumentos para poder soportar que está haciendo una actividad correcta. Por cierto, hay una queja sentida en Villa Juárez, es el municipio de la zona media de San Luis Potosí, por algunos operativos, pongo entre comillas operativos, realizados por al menos una patrulla de la Guardia Civil Estatal. A algunas personas que denuncian les parece que esos operativos de la Guardia Civil, pues más que estar verificando temas de seguridad, son con fines recaudatorios. Bueno, y esa recaudación, pues no crea que entra a través de finanzas, ni mucho menos. No. Es un tema recaudatorio personal de los policías que, en determinadas horas, se colocan haciendo retenes en algunos caminos rurales de Villa Juárez. Coménteme usted en sus redes sociales o en nuestras redes sociales si ha sido víctima de ello y si comparte esto que le estoy informando. Estos operativos, que no sé si sean legales o no, de la Guardia Civil y que se van sobre todo contra vehículos que provienen del campo, sobre todo estos vehículos que llevan cosechas y también que transportan animales. Bajo el argumento de que están revisando las guías de traslado, pues de repente nos dicen que en algunos casos pues piden palchesco. Y aquí le pregunto a usted, ¿cuánto sería palchesco? A ver si usted le dicen en un trabajo, no, pues ¿cuánto le cobro? Ay, deme palchesco. ¿Cuánto sería palchesco en su chamba? ¿Y cuánto sería palchesco para un policía? Bueno, pues ahí se lo dejo de tarea. Mientras tanto, vamos a ir a una pausa. Será breve. Recuerde que estamos aquí en La Noticia en todas partes. Volvemos.

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4: Bueno, ya estamos de vuelta aquí. Como que siento que no le he informado gran cosa hoy, pero pues es que han estado interesantes los temas para podérselos platicar, ¿no? Así como que me siento más cercano con usted platicando algunos temas que siempre están en la mesa de la gente que vive en la zona media. Fíjese que la Secretaría de Salud dio a conocer que allá en Tlatelolco, en la Ciudad de México, inhabilitaron por un año a un doctor especialista llamado Pedro. Este especialista, pues no es cualquier especialista, era un neuropsiquiatra. Bueno, pues resulta que este neuropsiquiatra fue acusado de realizar tocamientos indebidos a una paciente durante una consulta médica. La persona sancionada tiene derecho a impugnar. Si lo hace, esta secretaría defenderá la resolución con la misma firmeza que fue investigado el caso, apegado al derecho, respaldado en evidencia y anteponiendo la protección de los derechos de las personas afectadas, dijo en un boletín de prensa la Secretaría de Salud. Así es que esto ocurrió en una clínica del ISSSTE, en la que se obtuvieron las pruebas que demostraron la infracción grave de este doctor, que fue inhabilitado por un año por tocamientos indebidos a una paciente durante una consulta médica. Un año por ese hecho. Es como muy poco tiempo, ¿no? Digo, no sé. Pero mire, pues en los centros de salud, en los hospitales, encontramos de todo. Se reveló un video ocurrido en una clínica de la capital potosina del Seguro Social, la Clínica 7, que es una unidad de medicina familiar, donde pues un familiar de paciente llega, pues aparentemente pierde una consulta y le dicen, pues ya no llegó a la hora que es, ya perdió la consulta y la persona pues perdió el control y le reclamó con todo a la dependiente, a la asistente, como se le llama a quienes atienden ahí de primera mano a los pacientes en el Seguro Social. Vamos a escuchar la gritonería que hizo este hombre en una unidad de medicina familiar del Seguro Social, la Clínica 7, allá en la capital potosina. ¿Usted está de acuerdo con esto? Yo, la verdad, no, por más que lo traten mal en un centro de salud. Escuchemos.
5: Cálmese, señor.
6: Próxima vez que venga mi esposa, trates mal, vete en un pinche bolsa de basura y te mato, me dejaré.
5: Dios mío.
6: Le mates a la gente. Pinche nieta. Próxima vez que venga mi esposa, trates mal, vete en un pinche bolsa de basura y te mato, me dejaré.
4: Pues sí, estaba un poco como enojado el señor, ¿no? Le comentó que le iba a meter en una bolsa de plástico. Ah, caray. Pues esa ya es una amenaza de muerte, ¿no? ¿Cuántas veces no nos han dicho, no, que, ay, es que la señora del seguro se portó bien feo conmigo? Pues sí, digo, está bien, hay medios, hay mejores medios para poderla acusar o reportar, pero no gritoneándole y pegándole a la mesa y diciéndole que la va a meter en una bolsa. Oiga, eso es una amenaza. Y ese video es evidencia precisamente para una denuncia que puede interponer esta dependiente, esta administrativa ahí en el Seguro Social. Así es que, por favor, si queremos paz en nuestro país, tenemos que comenzar por nosotros mismos. Aunque a veces nos hacen perder la paciencia, ¿verdad? En fin, 7:27 de la mañana. Queremos mandar un saludo también y un reconocimiento a los combatientes de un nuevo incendio forestal ocurrido en la zona media. Está ocurriendo este incendio en la zona de La Encantada. Esto es el municipio de Santa Catarina, allá limítrofe con Querétaro, limítrofe con Lagunillas, por allá. Se está prendiendo lamentablemente el cerro. Ayer se reportó esto de primera instancia y bueno, pues de inmediato el gobierno local se coordinó con otras autoridades estatales para poder atender de forma efectiva este incendio que continúa avanzando en la zona de la comunidad de La Encantada, municipio de Santa Catarina, en la zona media de San Luis Potosí. Oiga, todavía continúa la vacunación antirrábica. Fíjese que nos ha mandado la Secretaría de Salud aquí en la zona media los lugares donde estarán vacunando hoy y la próxima semana, para que usted, por favor, esté pendiente de ello. A ver, ahí le va. Hoy, martes 19 de mayo, están vacunando en la colonia San Miguel y también en San Antonio de las Higueras. Ojo, por favor, así es que si todavía no ha vacunado a su perrito o a su gato, hágalo, por favor, colonia San Miguel y barrio de San Antonio de las Higueras, este martes 19 de mayo. Mañana estarán en Cerritos, en la comunidad de Rincón de Turrubiartes y en Las Manzanillas. El jueves estarán en Santa Catarina, en Carrizalillo, Calabazas y Encantada, que por cierto es donde está ocurriendo el incendio. Y el viernes 22 de mayo estarán en Santa Catarina también, en las comunidades de Tanlacut y de Guayabos. Si usted conoce, tiene familiares en aquellas comunidades, dígale que va a ir las brigadas de vacunación antirrábica canina y felina para vacunar en estas localidades que le acabo de mencionar, de Río Verde, Fernández, Cerritos y también el municipio de Santa Catarina. 7:29 de la mañana y hablando de Santa Catarina, nuestra santa patrona, así se llama la parroquia de Río Verde, Santa Catarina de Alejandría, Virgen y Mártir del Río Verde, así decía el acta de fundación de esta ciudad. Por eso nos pudimos haber llamado Santa Catarina aquí, o nos pudimos haber llamado Río Verde. Y fíjense que desde siempre está pegado. Para aquellas personas que escriben Río Verde despegado, que pues digamos ortográficamente es lo correcto, déjeme decirle que haya sido error o no error, pero Río Verde desde hace muchísimo tiempo, desde el acta de fundación, yo creo que ahí se equivocó, yo creo que Fray Juan Bautista o el escribiente, algo pasó, pero pusieron Río Verde junto y se nos quedó. Es como si se llamara Río Bravo junto. A ver, escuche nada más y piense en escribir Río Bravo, Río Bravo, pues no somos como Río Verde. Bueno, pues algo parecido. Total que, pues déjeme decirle que desde hace más de 5 años, antes de la pandemia, pues llegó un jovencito risueño, muy, muy agradable, un sacerdote originario de Villa de Arriaga, Juan Pablo Amaya. Y bueno, pues un hombre que comenzó a conectar de inmediato con los jóvenes, con los diferentes grupos parroquiales. El padre Juan Pablo Amaya, pues siempre tenía una sonrisa para todos, un hombre de barba pronunciada, muy alegre, siempre andaba sudando, ¿no? Porque pues aquí le caía, pues sí, de maravilla el municipio de Río Verde, pero hacía mucho calor. ¿Y qué cree, hombre? Pues ayer se dio a conocer que por indicaciones del arzobispo de San Luis Potosí, el vicario Juan Pablo Amaya, pues va a dejar de servir ya en la parroquia de Río Verde, pero buena noticia para Cerritos, se va como vicario a la parroquia de San Juan Bautista, allá en este hermoso municipio también de la zona media. Así es que, amigos cerritenses, pues ahí le encargamos, hombre, al padre Juan Pablo Amaya, es una gran persona, es un gran personaje, es en realidad un gran padre que motivó a muchos jóvenes, a madres, a padres, a la vida católica en esta ciudad y que ahora, pues como ocurre con los sacerdotes, lo despedimos con este sinsabor. Por un lado, la alegría del servicio que dio, pero también por otro lado, la tristeza de que, pues así es la vida de los padres, tienen que emigrar a las diferentes parroquias. Y así hemos visto pasar a tantos, tantos vicarios y tantos padres. Mire, pues simplemente nuestro actual párroco, Javier Pacheco, pues estuvo en Río Verde en, ya hace un montón de tiempo, a ver si no lo quemo ya por la edad, perdón, que por cierto somos contemporáneos. Estuvo aquí, me parece que en los tiempos todavía de Don Lucas. Ahí estaba el jovencito Javier Pacheco, todavía lo es, y mire, regresó convertido en párroco, una persona pues no solamente muy agradable en el trato, sino también pues extraordinaria en sus mensajes, siempre de acercamiento con Dios. Bueno, pues quién sabe qué destino le depare a Juan Pablo Amaya. Por lo pronto, agradeciéndole su servicio, agradeciéndole su entrega a esta ciudad de Río Verde y su parroquia. Y bueno, padre, pues muchas felicidades, que todo le salga bien y que sea arropado como fue, que sea arropado como lo hicimos aquí en Río Verde, la gente allá de Cerritos en San Luis Potosí. Juan Pablo Amaya, entonces, se convierte ahora en vicario de la parroquia de Cerritos. Acuérdense, vicario es una cosa, párroco es otra. 7:33 de la mañana, bueno, ya casi nos vamos, aunque nos queda muchísima información todavía. Ya tenemos los honores aquí preparados. Fíjense que vamos a escuchar a una de las varias maestras, porque no me va a alcanzar a sacarlas todas, a las maestras que fueron reconocidas con el Premio Estatal de Educación. Río Verde tuvo la suerte de que ahora por lo menos 5 maestros originarios de la región hayan obtenido el Premio Estatal de Educación, y esta es una excelente noticia. La maestra Concepción Guevara Reina fue una de ellas. Aunque nadie la conoce como Concepción Guevara, todo mundo la conocemos cariñosamente con el nombre de Conchis Guevara, Premio Estatal de Educación 2026. Es la de la voz.
7: La verdad, me siento muy, muy feliz, muy orgullosa de mí también, del apoyo que he recibido de mis compañeros, de mi directora, de mis hermanos, de mi hijo, ¿sí? He recibido, bueno, estuve desde el 2011, recibí el premio municipal, y a partir de ahí estuve de manera constante, tratando de obtener el premio estatal. Bendito Dios, en este 2026 se logró. Mira, yo empecé a trabajar en el año 83. Empecé yo estudiando aquí, en la Escuela Normal Particular México. A partir de ahí nosotros empezamos a cubrir interinatos. Entonces yo tengo una trayectoria ahorita de 35 años, contando lo que trabajé en CEGE. En CEGE estuve trabajando en el Jardín de Niños Ramón López Velarde del Refugio, del Barrio Primero. Posteriormente ahí ya me fui a otros jardines de niños. Aquí en la escuela, en el Sistema Educativo Estatal Regular, empecé a partir del 2 de marzo de 1994. A partir de ese tiempo yo ya estoy en ese sistema. A la actualidad son 31 años de servicio. Estuve trabajando aquí en la Escuela Sor Juana Inés de la Cruz, trabajé en el Jardín de Niños Niños Héroes, en la Pedro Antonio de los Santos, Escuela Benito Juárez, regresé aquí a la Sor Juana, de aquí me mandaron ya con mi base a Ciudad Fernández, a la Zenón Fernández, y posteriormente regresé y pedí mi cambio para estar en esa mi escuela. ¿Sí? Son 31 años en el Sistema Educativo Estatal Regular, 4 años en el sistema CEGE y 35 años. He recibido el Premio Municipal de Educación 2011. En el 2019 obtuve el premio, la medalla Rafael Turriberte Macías, por 28 años de servicio. En el año 2022 volví a obtener el Premio Municipal de Educación de nivel primaria, y este año el Premio Estatal de Educación. El trabajo de nosotros como maestros es muy, muy importante para la sociedad, porque estamos formando futuros ciudadanos que vienen desde lo que vienen los niños estudiando, desde lo que es nivel inicial, lo que son las guarderías, lo que es el nivel preescolar. Nosotros lo continuamos aquí en la educación primaria, vamos a secundaria, van a bachillerato y llegan a una carrera, ya sea universitaria, profesionista, lo que ellos buscan un poquito más allá. Nosotros en ellos dejamos un poquito de nosotros, dejamos cada año, cada generación, vamos dándoles auge, vamos apoyándolos, vamos trabajando con ellos. El trabajo de maestro es muy bonito, muy gratificante.
4: Bueno, qué bonito se expresa, ¿no? La maestra Conchis Guevara, le mandamos un gran saludo. Mañana vamos a seguir escuchando a otros maestros premiados. Y bueno, pues esperemos poder difundirlos a todos. Hay 3 del Sistema Educativo Estatal Regular y me parece que hay 2 de la sección 26 del CENTE, una maestra del refugio y otra maestra de educación especial. Esperemos hacerle justicia a su trayectoria de muchos años y sobre todo de importantes logros. 7:36, ya casi nos vamos. Un saludo a nuestro amigo Ciro Ledesma, que nunca nos deja solos, siempre nos manda mensajes. Por supuesto, siempre el mensaje de don Florencio Servín Ramírez, gracias. Dice Enrique Almazán González, que es de Villajuárez. Ese retén se instaló en el camino Puerta del Río Villajuárez el pasado viernes. Habla de un retén de la Guardia Civil Estatal. Aprovecharon que era la fiesta patronal de Puerta del Río y según algunas víctimas, la cuota por dejarlos pasar era de 1,500 pesos. Híjole, entonces eso es palchesco, Enrique, 1,500. Bueno, ya para empezar a poderle poner precio, ¿no?, al chesco. Bueno, pues los policías pedían palchesco y el chesco era de 1,500. Sería una cocota esas granototas, ¿no? Yo creo. Bueno, dice Enrique Almazán, continúa comentándonos. Buenos días desde Puerta del Río. Mañana agradable por este rumbo, gracias a la lluvia de ayer por la tarde-noche. No fue mucha, pero como luego dicen aquí en el rancho, nomás para barrer, eso. Gracias a Andrés y Nora Pedraza, por supuesto, a la proyección de Río Verde, al maestro Omar Alejandro Martínez Ruiz, gracias a nuestros amigos de Taxitel, a Ramón Díaz y a toda la gente, incluyendo don Luisito Compián, que siempre está muy pendiente de nosotros, y no solamente pendiente, sino nos da muestra de ello. También al maestro Elías Vizcaya, líder sindical. Así lo tengo, maestro, registrado. Elías Vizcaya, líder sindical. Pero le podía poner portero, ¿verdad, también? No, perdón, árbitro. Bueno, ese es un estuche de monerías, el maestro Elías Vizcaya, que ya nos prometió la sección 52 del CENTE, como nunca antes, hacernos una fiesta por el Día del Periodista el próximo 6 de junio. Bueno, ya nos prepararemos, maestro, así es que ya habló, así es que ya quedó aquí apuntado en la transmisión en vivo. 7:39 de la mañana, bueno, el ex coordinador de la SEDESORE en Río Verde, Ernesto Torres Maldonado, fue nombrado por la Secretaría de Salud, ando como medio raro de la voz, fue nombrado titular de la COEPRIS. ¿Qué es la COEPRIS? La Comisión Estatal de Protección contra Riesgos Sanitarios en toda la zona media. Importante nombramiento, ¿eh? Recordemos que Ernesto Torres Maldonado es abogado de profesión y bueno, pues tiene el perfil para poder cubrir pues este puesto. Así es que Ernesto Torres ya no es de la SEDESORE, ahora es Rodrigo Castillo y ahora es titular de la COEPRIS en la Secretaría de Salud. Ayer le dieron posesión en la capital potosina. Y otra persona que también toma posesión para realizar actividades en Río Verde es el nuevo titular del INE en Río Verde. Pues ahí andan cambiando, ¿no? A cada rato los cambian a los del INE, pero ya, pues aparentemente, por fin, ya nombraron al vocal ejecutivo distrital, que se llama José Eladio Espino Monzón. Ya conoceremos más de José Eladio Espino Monzón en cuanto lo vayamos a entrevistar, porque ¿qué cree que no nos invitaron a la toma de posesión? Ahí platiqué con alguien del INE, dijo, es que pues no querían medios, quién sabe por qué, seremos incómodos o no, no lo sé. Así es que, pues bueno, bienvenido licenciado José Eladio Espino Monzón, quien ahora ya sí va a ser el propietario de la Vocalía Ejecutiva Distrital 03 del INE. Felicidades y que le vaya muy bien. Va a ser el responsable de organizar las elecciones federales en el próximo año 2027, proceso electoral que, por cierto, comienza ya este mismo año a finales. Y antes de despedirnos, quiero mandar también una felicitación a una verdadera mujer de acero, una triatleta. Se llama Mercedes Sánchez Martínez. Ella acaba de participar en un triatlón de aniversario número 40 de Ixtapas y Guatanejo. Ella concursó, bueno, no es concursar, ella participó en la distancia olímpica del triatlón y quedó en primer lugar de su categoría, la categoría 40-45, con una marca de 2 horas y 25 minutos. Una cosa realmente impresionante. Pues imagínense nada más nadar, luego rodar y luego correr. Pues imagínense solamente mujeres de acero como Mercedes. Que bueno, pues le mandamos un gran saludo. Y nosotros nos vamos. Muchas gracias por escucharnos, de estar pendiente de la M Mexicana. Recuerde que estamos en el Mundial. Escuche las cápsulas de la M Mexicana. Están bastante, bastante buenas. Y nos llevan a reconocer, a recordar la historia de estos mundiales. Y bueno, pues a que haya espíritu mundialista. Como que nos ha faltado el espíritu mundialista. Será porque los boletos para ver los juegos cuestan como 20 mil, 30 mil pesos. No, pues imagínese, con eso se hace pues el pisito de su casa, o se compra una televisión sota para ver el mundial y se compra la suscripción de estas plataformas de televisión ya de streaming para poder disfrutar de todos los juegos del próximo mundial que está ya a la vuelta de la esquina. Recuerde que México debuta en los primeros días del mes de junio contra Sudáfrica. Mientras tanto, nosotros nos vamos. Muchas gracias por escucharnos. Esté pendiente de la programación de la M Mexicana y nosotros nos escuchamos en unos cuantos minutos más y nos vemos en Noticieros Cable RB. Hasta ese momento, nos vemos mañana. Recuerde que al final el amor que usted tiene es el amor que usted mismo construye.
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0: Comprender al prójimo, no contristes a quien te hizo el bien. Procura comprender las palabras y actitudes de los otros, especialmente si te quieren. No hieras la sensibilidad ajena, porque conoces por propia experiencia cuánto duelen estas cosas. ¿Cómo duele oír palabras agresivas, poco gratas, pronunciadas por la boca de personas que amamos? Tú no lo hagas. Procura comprender a los demás.
1: Con la intención de...

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6: 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Bueno, ¿cómo están mis queridos huitotos del alma? ¿Cómo están mis queridos huitoticas de la vida? ¿Cómo está mi gente bonita? ¿Cómo están mis compadres, mis guaguitos? Que la salud, que el amor, que la prosperidad. Sí, queridos huitotos del alma, papaito bello, Dios les va a entregar. Señor bendito, Señor de los milagros, Madrecita Santa y Morera de Guadalupe, gracias, gracias, gracias, gracias, gracias a ustedes, queridos huitotos, por permitirnos entrar en sus hogares, entrar en vuestros corazones, porque la paz, porque la solución de sus problemas en este momento, queridos huitotos del alma, está vibrando latente a través de estas ondas hercianas que están llegando hasta cada uno de vuestros hogares. Les recuerdo, querido huitoto, querida comadre del alma, que si usted desea una orientación en este preciso instante, en este preciso momento, por Jabora, apunta el número 487-688-1994 o a la línea celular de nuestra oficina al 487-101-4890. Sí, querido huitoto, apúntalo, apúntalo en este momento. Corre, como corre el caballito. Alista papilita, alista lapicita, apunta este número y marca, comunícate, pregunta, ¿por qué usted no puede salir adelante? ¿Por qué usted, huitoto, huitota del alma, usted una persona alentada, hoy en día se mira afligida? Usted va con el médico, mi querido huitoto del alma, y le dice la médico a usted que usted se encuentra bien, que usted no tiene nada. Pero qué tristeza, querido huitotos, que nadie entiende aquellas dolencias que en estos momentos no le permiten a usted trabajar, aquellas dolencias, querido huitotos del alma, que no le permiten a usted dormir, que se la pasa volteándose de un lado para otro. Sí, querido huitotos del alma, qué tristeza, mi querido compadre del alma. Porque usted que no duerme, usted que no descansa, y si medio logra descansar, ay, Dios Padre bendito, empieza a tener aquellos sueños feos, horribles, que le trastornan su cuerpo, que trastornan su alma. Pero usted, querido huitoto, no te has dado cuenta, porque usted no sabe, usted ser inocente, que algún cobarde de mal corazón te está motivando a usted a través de un conjunto.

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2: Muchos huitotos cobardes para poder quitar de en medio a un huitoto. No les importa ir a poner una porquería, a dañarle la vida, a enfermar, para que aquellos huitotos se alejen y estos huitotos llegar como presa a agarrar. Este es mío. Pero mis queridos huitotos, recuerden que todo en esta vida se devuelve y se paga. María llegó con nosotros, se le dio solución a su problema y hoy en día goza de buena salud. Atiende bien ese huitoto. Es la mujer que era antes huitoto del alma. Y aquella huitota que quería cobardemente dañarle, se le ha alejado. Queridos compadres, ¿qué quiero decirle con eso? Que si usted está siendo motivado por algún trabajo de magia negra, ya tocó puertas en una parte y en otra, no ha encontrado solución, por favor, háblanos o dirija sus pasos a mi maloja. Y va a ver, mis queridos huitotos, que ahí van a encontrar soluciones prácticas y efectivas, como la encontró María. Mis queridos huitotos, vamos a dar orientaciones aquí en vivo y en directo a las llamadas. Esté al pendiente, queridos comadres, a Nacha la Puya Pía.
3: Bueno.
4: Anda, Casura, buenas mañanas. Cuénteme, ¿en qué le puedo servir, colaborar?
3: Bueno, yo solamente quisiera preguntarle qué es lo que está pasando conmigo, de que me han pasado muchas cosas.
4: A ver, mijita, hágame un favor. Regáleme la fecha de nacimiento, día, mes y año, ser tan amable. Con mucho gusto hacemos un estudio y a través de los caracoles nos damos cuenta qué es lo que está sucediendo en tu vida, qué es lo que me le atormenta, ¿de acuerdo?
3: Sí, es el 2 de marzo del 86.
4: 2 de marzo del 86, Anacia Pura Pía, la Trancazó y la Pirguarpa. Mi querida comadre perteneciente a la constelación de Piscis, una mujer de buen corazón, muy confiada, lamentablemente. Y pues eso de la confianza, mi querida huitota, que le da usted a ciertas personas al contarles cosas maravillosas de tu vida, han creado envidia en particular en una de ellas. Y por eso, mi querida comadre, usted a veces siente tristeza. Siente que todo lo que usted hace por otras personas es algo que no es devuelto de buena manera para usted. Siente mucha soledad y veces y se vuelve una persona indecisa a la hora de cumplir con las cosas que se ha propuesto en la vida. ¿Es así o no es así?
3: Sí, es así.
4: Mira, también problemas en la parte del cerebro vienen causándole como dolores, como adormecimiento, y es unos dolores que baja la parte de la cadera. Mi querida huitotica, ya usted había buscado ayuda anteriormente para solucionar este problema.
3: Sí, pero solamente se me calma.
4: ¿Cómo dice?
3: Solamente se me quita por un momento.
4: Mire, pues lamentablemente, mi querida comadre, es que el daño en sí no lo han sacado. Si hay un daño, déjeme decirle, y eso es lo que le trae a usted todos estos problemas que atormentan su diario vivir en la parte económica como en la parte sentimental. Es de suma importancia, si usted lo desea, puede acercarse a nuestra maloja. Nosotros, a través de nuestro conocimiento, podemos hacer una guía e encontrar dónde hicieron este daño, sacarlo de raíz para que usted pueda estar mejor, mi querida comadre.
3: Sí, porque ahorita me da un calor muy fuerte en la cintura.
4: Anda, Casura, mire que mi querida comadre no ha venido sintiendo como dolores en una parte de la, en una de las dos piernas.
3: Así está.
4: ¿En qué pierna viene sintiendo más ese fuerte dolor, mija?
3: La izquierda.
4: En la parte izquierda, y eso viene ofendiendo la parte baja del vientre. Mire, comadrita linda, sería muy importante, si usted lo desea, darnos la oportunidad de nosotros poder

0: poderle mostrar, hacer un estudio y mostrarle lo que cohabita dentro de su cuerpo. Y ya si usted desea, mi querida comadre, no la vamos a convencer. Solo queremos que usted mire con sus propios ojos de que sí hay algo que le... Hay alguien, mejor dicho, que le está afectando a usted, ¿de acuerdo?
1: Sí.
0: Bueno, cuitatica linda, entonces hágame un favor el día que vaya a venir. Regálenos una llamadita para separar la cita y decirle qué es lo que nos debe de traer a nuestra maloja para nosotros poder hacer un estudio y mostrarle. ¿De acuerdo, mi querida comadre? Anda, Casura, me habla para yo decirle qué es lo que me tiene que traer y separar la cita.
1: Sí, está bien.
0: Bueno, Huitoteca, entonces así quedamos. Espero haberle servido y dado una buena orientación y que Dios me la bendiga el día de hoy. Anda, Casura, adiós, adiós.
2: Mis queridos huitotos y comadritas del alma, les recuerdo que este programa se transmite en vivo y en directo a esta hora de la mañana. Si ustedes desean una orientación, lo pueden hacer inmediatamente al 487-688-1994. 487-688-1994 o a la línea celular de nuestra oficina al 487-101-4890. Mis queridos compadres que sufren de gases cólicos, un gorrito secreto para que ustedes puedan emplear en su maloja, para cuando traes la panza dura como un tambor y duele, mis queridos compadres, el anís y el comino rompe esas burbujas de gases. ¿Qué vamos a necesitar? Media cucharadita de semillas de anís, ya sean verdes o de estrella, una pizquita de comino y una tacita de agua. Vamos a poner el agua a hervir junto con las semillas. La vamos a dejar por unos 5 minutos hirviendo. Bajamos del fuego, dejamos reposar por unos 15 minutos. Vamos a tomar una taza caliente después de la comida. Por favor, es muy importante. Y si usted puede, mastica unas semillitas de anís que quedaron en el fondo de la taza. Esto, mis queridos huitotos, este té deja buen aliento y ayuda a digerir más rápido esa comida que está haciendo este tipo de obstrucciones en el cuerpo. Un bonito secreto para que ustedes, mis queridos huitotos, si son deseosos, lo puedan emplear. Si usted tiene una dificultad, mi querido compadre, comadre del alma, si usted tiene un problema, una enfermedad, la cual la ciencia médica no le haya dado solución, pues mis queridos huitotos, hágame el favor y comuníquese inmediatamente con nosotros al 487-101-4890, 487-101-4890 o al 487-688-1994. 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Mi gente buena y bonita, ha llegado un momento de una triste despedida, de un corto hasta pronto. Pero espero, mis queridos huitotos, que estos consejos, estas orientaciones hayan sido del agrado de cada uno de ustedes. Que papaíto bello Dios me lo bendiga, que la Virgencita Santa y Morena de Guadalupe hoy les oriente por los buenos caminos, que ilumine aquellos deseos, y si se encuentran tristes, se encuentran enfermitos, los invito a que se comuniquen al 487-688-1994, 487-688-1994. Mi gente buena y bonita, espero que este programa haya sido del agrado de cada uno de ustedes. Será hasta las 3 de la tarde. Anasia Purapía.
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Ya son las 8 de la mañana con 11 minutos aquí a través de la frecuencia más poderosa, la 94.5 de FM, como siempre. Es un gusto saludarles, ya es... ¿Qué día es hoy? ¿Quién soy? ¿Y qué hacen ustedes aquí? Saludos, dice, bonito día, gracias, igualmente, un bendecido martes. Ay, no sé por qué pierdo la noción del tiempo.

Yo creo que es porque como también vengo los domingos y es el mismo horario, me descontrolo. Ay, así como las señoras, ¿verdad? Ay, no. Tenían tres chamacos. Oigan, en esos momentos tenemos una temperatura de 24 grados centígrados. Nos indica el pronóstico del clima con una probabilidad de precipitación del 20% y un día parcialmente soleado. ¿Va a salir el solecito? Pero no está de más que salga con su sombrilla, su paraguas, algo que le vaya a proteger de algún chubasco, porque el pronóstico sí dice que va a llover. La probabilidad en esos momentos es el 20%, pero tiende a incrementar a lo largo de la jornada. Más vale prevenips. No, esperen, rectifico. 60% de probabilidad de lluvia para el día de hoy. Y nos dice que aproximadamente va a ser a las 6 de la tarde. Para el día de mañana, la probabilidad incrementa aún más, porque tendremos un 75% de probabilidad de lluvia. Así que no vaya a soltar ese paraguas. Si tiene moto, póngale la capuchita. ¿Cómo se llama ese protector? Y así se encontrará el resto de la semana para el día de hoy, martes, miércoles, próximo jueves, viernes, sábado, domingo y hasta el próximo lunes se pronostica lluvia, ¿eh? Y bueno, ya que nosotros conocemos cómo se encontrará el clima para esta semana, pues usted tome sus previsiones. Mientras tanto, aquí lo estaremos acompañando a través de la frecuencia de la 94.5 de FM. Es la M Mexicana y como siempre es un gusto estarles acompañando. Vámonos con algo movidito, ¿les parece? Y vámonos con algo retro, porque siempre es importante desbloquear esos recuerdos. Se llama Amor Prohibido. Ya son las 8 de la mañana.

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Continuamos con más aquí a través de la M Mexicana y te voy a compartir qué es lo que se conmemora un día como hoy. Fíjense, dentro de los días internacionales y mundiales, un 19 de mayo es el Día Mundial del Juego Limpio. También el día de hoy es el Día Mundial del Médico de Familia. El Día Mundial de la Donación de Leche Materna. Y el Día Mundial de la Enfermedad Inflamatoria Intestinal. ¡Ay, qué feo!

Nos llega el mensajito, nos dice Samuelito, muy buenísimos días. Buenos días. Arriba la barriga. Hola, nos dice terminación 08. Hola, buenos días, maestra. Buenos días, dulce, ¿cómo estás?

0: comunicándose.
1: Cuando... Y claro que te sigo haciendo la invitación para que te comuniques. Recuerda que el número en cabina a través de la aplicación de WhatsApp es el 487-128-8435. O también número en cabina 87-232-51. Llegamos ya a las 8:25. Llega el momento de escuchar algo que suena a cargo de Energítimo. Esto que es colaboración de los Energy Boys con el grupo Legítimo. Y esto se llama... Concédeme el honor.

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Me llega un mensajito directamente desde los Estados Unidos. Dice, hola, hola, muy buenísimos días. Maestro, ¿me puede hacer favor de programarme esto que se llama Osadía? Me parece perfecto porque llega un... Yo me atrevo también a decir que es una de las mejores voces, porque imagínense, Cristian Castro con Eden Muñoz da como resultado... ¡Un rolononón! Y esta canción se merece todo el volumen.

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1: Llega con nosotros la máquina norteña y es contra golpe de Froy Espitia. 8:51, muy buenísimos días, excelente martes. No te cases ni te embriagues.

Y pues ya regreso para decirles que ya me voy. Que tengan una excelente mañanita, muy buen provecho. Yo regresaré más tarde con todos ustedes, 12 del mediodía. Pero se quedan con más aquí a través de la M Mexicana. Y me voy a pasar a retirar, pero no sin antes dejarles por acá uno de los temas que me estaban también solicitando. Llega con nosotros esto que está a cargo de la nueva estrategia. Y esa la colaboración que han realizado con la Energía Norteña se llama...

0: 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Son las 8:57.
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0: La M Mexicana te da la hora. Son las 9:18.
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0: 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Son las 9:33. ¡Hey tú! ¡Sí, tú! ¿Sabías que Alexa es la nueva forma de escuchar?
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1: La M Mexicana te da la hora. Son las 10 con 3 minutos.
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7: 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Bueno, ¿cómo están mis queridos huitotos del alma? ¿Cómo están mis queridas huitoticas de la vida? ¿Cómo está mi gente bonita? ¿Cómo están mis compadres, mis guaguitos? Que la salud, que el amor, que la prosperidad. Sí, querido huitoto del alma, papaíto bello, Dios les va a entregar. Señor bendito, Señor de los milagros, Madrecita Santa y Morera de Guadalupe, gracias, gracias, gracias, gracias, gracias a ustedes, queridos huitotos, por permitirnos entrar en sus hogares, entrar en vuestros corazones, porque la paz, porque la solución de sus problemas en este momento, queridos huitotos del alma, está vibrando latente a través de estas ondas hercianas que están llegando hasta cada uno de vuestros hogares. Les recuerdo, querido huitoto, querida comadre del alma, que si usted desea una orientación en este preciso instante, en este preciso momento, por Jabora, apunta el número 487-688-1994 o a la línea celular de nuestra oficina al 487-101-4890. Sí, querido huitoto, apúntalo, apúntalo en este momento. Corre, como corre el caballito. Alista papilita, alista lapicita, apunta este número y marca, comunícate, pregunta, ¿por qué usted no puede salir adelante? ¿Por qué usted, huitoto, huitota del alma, usted una persona alentada, hoy en día se mira afligida? Usted va con el médico, mi querido huitoto del alma, y le dice la médico a usted se encuentra bien, que usted no tiene nada. Pero qué tristeza, querido huitotos, que nadie entiende aquellas dolencias que en estos momentos no le permiten a usted trabajar, aquellas dolencias, querido huitotos del alma, que no le permiten a usted dormir, que se la pasa volteándose de un lado para otro. Sí, querido huitotos del alma, qué tristeza, mi querido compadre del alma. Porque usted que no duerme, usted que no descansa, y si medio logra descansar, ay, Dios Padre bendito, empieza a tener aquellos sueños feos, horribles, que le trastornan su cuerpo, que trastornan su alma. Pero usted, querido huitoto, no te has dado cuenta, porque usted no sabe, usted ser inocente, que algún cobarde de mal corazón te está motivando a usted a través de un conjuro de magia negra. Porque lo hemos visto, querido compadre del alma. Hace 3 días nos llegó la señora María, Virgen Santísima, Dios Padre bendito. Aquella huitota nos decía que ya se estaba volviendo loca, que mantenía llorando, querido huitoto del alma, porque no podía descansar, que le dolía mucho la motor, que le dolía mucho su cuerpo, y que su cuerpo no lo respondía. Sí, mi querido Huitocho, sí, mi querida comadre del alma. ¿Por qué? Porque no se me ha dado cuenta que su vecina, querido Huitochos, le estaba tirando porriquerías. Porque tiene un buen hombre esa María. Tiene un buen hombre muy responsable, sí, querido Huitochos. Y aquella vecina me ha ido con un brujo. Y este le había recomendado que le tirara algunas porquerías para que esa mujer empezara a decaer, no pudiera dormir y empezara no atender ese Huitocho. Pues eso estaba pasando, queridos compadres, queridas comadres del alma. Y esa Huitota, mi querido Huitochos, que nos visitó, ay Dios Padre bendito, lloraba porque su marido, él ya se estaba cansando, queridos Huitochos, pero no se habían dado cuenta que todo esto venía motivado a través de esa vecina que quería ese Huitocho. Sí, queridos compadres, y esto pasa en muchas situaciones, queridos compadres del alma, que muchos Huitochos cobardes, para poder quitar de en medio a un Huitocho, no les importa ir a poner una porquería, a dañarle la vida, a enfermar, para que aquellos Huitochos se alejen y estos Huitochos llegar como presa a agarrar, este es mío. Pero mis queridos Huitochos, recuerden que todo en esta vida se devuelve y se paga. María llegó con nosotros, se le dio solución a su problema y hoy en día goza de buena salud. Atiende bien ese Huitocho. Es la mujer que era antes Huitocho del alma. Y aquella Huitota que quería cobardemente dañarle, se le ha alejado. Queridos compadres, ¿qué quiero decirle con eso? Que si usted está siendo motivado por algún trabajo de magia negra, ya tocó puertas en una parte y en otra, no ha encontrado solución, por favor, háblanos o dirija sus pasos a mi maloja. Y va a ver, mis queridos Huitochos, que ahí van a encontrar soluciones prácticas y efectivas, como la encontró María. Mis queridos Huitochos, vamos a dar orientaciones aquí en vivo y en directo a las llamadas. Esté al pendiente, queridos comadres, a Nacha en la pura vía.
0: Bueno.
8: Anda, Casura, buenas mañanas. Cuénteme, ¿en qué le puedo servir, colaborar?
0: Bueno, yo solamente quisiera preguntarle, qué es lo que está pasando conmigo, de que me han pasado muchas cosas.
8: A ver, mijita, hágame un favor. Regáleme la fecha de nacimiento, día, mes y año, ser tan amable. Con mucho gusto hacemos un estudio y a través de los caracoles nos damos cuenta qué es lo que está sucediendo en tu vida, qué es lo que me le atormenta, ¿de acuerdo?
0: Sí, es el 2 de marzo del 86.
8: 2 de marzo del 86, Anasia Pura Pía, la Trancazó y la Pirguarpa, mi querida comadre perteneciente a la constelación de Piscis. Una mujer de buen corazón, muy confiada, lamentablemente. Y pues eso de la confianza, mi querida Huitota, que le daba usted a ciertas personas al contarles cosas maravillosas de tu vida, han creado envidia en particular en una de ellas. Y por eso, mi querida comadre, usted a veces siente tristeza. Siente que todo lo que usted hace por otras personas es algo que no es devuelto de buena manera para usted. Siente mucha soledad y veces y se vuelve una persona indecisa a la hora de cumplir con las cosas que se ha propuesto en la vida. ¿Es así o no es así?
0: Sí, es así.
8: Mira, también problemas en la parte del cerebro vienen causándole como dolores, como adormecimiento, y es unos dolores que baja la parte de la cadera. Mi querida Huitotica, ya usted había buscado ayuda anteriormente para solucionar este problema.
0: Sí, pero solamente se me calma.
8: ¿Cómo dice?
0: Solamente se me quita por un momento.
8: Mire, pues lamentablemente, mi querida comadre, es que el daño en sí no lo han sacado. Si hay un daño, déjeme decirle, y eso es lo que le trae a usted todos estos problemas que atormentan su diario vivir en la parte económica como en la parte sentimental. Es de suma importancia, si usted lo desea, puede acercarse a nuestra maloja. Nosotros, a través de nuestro conocimiento, podemos hacer una guía e encontrar dónde hicieron este daño, sacarlo de raíz para que usted pueda estar mejor, mi querida comadre.
0: Sí, porque ahorita me da un calor muy fuerte en la cintura.
8: Anda, Casura, mire que mi querida comadre no ha venido sintiendo como dolores en una parte de la, en una de las dos piernas.
0: Así está.
8: ¿En qué pierna viene sintiendo más ese fuerte dolor, mija?
0: La izquierda.
8: En la parte izquierda, y eso viene ofendiendo la parte baja del vientre. Mire, comadrita linda, sería muy importante, si usted lo desea, darnos la oportunidad de nosotros poderle mostrar, hacer un estudio y mostrarle lo que cohabita dentro de su cuerpo. Y ya si usted desea, mi querida comadre, no la vamos a convencer. Solo queremos que usted mire con sus propios ojos de que sí hay algo que le... Hay alguien, mejor dicho, que le está afectando a usted, ¿de acuerdo?
0: Sí.
8: Bueno, cuitatica linda, entonces hágame un favor el día que vaya a venir. Regálenos una llamadita para separar la cita y decirle qué es lo que nos debe de traer a nuestra maloja para nosotros poder hacer un estudio y mostrarle. ¿De acuerdo, mi querida comadre?
0: Ah, sí, entonces,
8: anda, Casura, me habla para yo decirle qué es lo que me tiene que traer y separar la cita.
0: Sí, está bien.
8: Bueno, Huitoteca, entonces así quedamos. Espero haberle servido y dado una buena orientación y que Dios me la bendiga el día de hoy. Anda, Casura, adiós, adiós.
7: Mis queridos huitotos y comadritas del alba, les recuerdo que este programa se transmite en vivo y en directo a esta hora de la mañana. Si ustedes desean una orientación, lo pueden hacer inmediatamente al 487-688-1994. 487-688-1994 o a la línea celular de nuestra oficina al 487-101-4890. Mis queridos compadres que sufren de gases cólicos, un gorrito secreto para que ustedes puedan emplear en su maloja, para cuando traes la panza dura como un tambor y duele, mis queridos compadres, el anís y el comino rompe esas burbujas de gases. ¿Qué vamos a necesitar? Media cucharadita de semillas de anís, ya sean verdes o de estrella, una pizquita de comino y una tacita de agua. Vamos a poner el agua a hervir junto con las semillas. La vamos a dejar por unos 5 minutos hirviendo. Bajamos del fuego, dejamos reposar por unos 15 minutos. Vamos a tomar una taza caliente después de la comida. Por favor, es muy importante. Y si usted puede, mastica unas semillitas de anís que quedaron en el fondo de la taza. Esto, mis queridos huitotos, este té deja buen aliento y ayuda a digerir más rápido esa comida que está haciendo este tipo de obstrucciones en el cuerpo. Un bonito secreto para que ustedes, mis queridos huitotos, si son deseosos, lo puedan emplear. Si usted tiene una dificultad, mi querido compadre, comadre del alma, si usted tiene un problema, una enfermedad, la cual la ciencia médica no le haya dado solución, pues mis queridos huitotos, hágame el favor y comuníquese inmediatamente con nosotros al 487-101-4890, 487-101-4890 o al 487-688-1994. 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Mi gente buena y bonita, ha llegado un momento de una triste despedida, de un corto hasta pronto. Pero espero, mis queridos huitotos, que estos consejos, estas orientaciones hayan sido del agrado de cada uno de ustedes. Que papaíto bello Dios me lo bendiga, que la Virgencita Santa y Morena de Guadalupe hoy les oriente por los buenos caminos, que ilumine aquellos deseos, y si se encuentran tristes, se encuentran enfermitos, los invito a que se comuniquen al 487-688-1994, 487-688-1994. 688-1994. Mi gente buena y bonita, espero que este programa haya sido del agrado de cada uno de ustedes. Será hasta las 3 de la tarde. Anasia Purapía.
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0: La M Mexicana te da la hora. Son las 10:33.
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Falleció el señor Rodolfo González Martínez a la edad de 68 años. Le participan con el más profundo dolor su esposa, hijos, nietos, hermanos y demás familiares. Todos se reciben Avenida 20 de Noviembre, Colonia 20 de Noviembre. En Ciudad Fernández, la misa de cuerpo presente será celebrada martes a las 4 de la tarde en la capilla del lugar, partiendo de ahí cortejo fúnebre al panteón de el mismo lugar. Descanse en paz el señor Rodolfo González Martínez, funeral de San Cristóbal de Ojo de Agua de Solano, Ciudad Fernández.

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Falleció el señor Álvaro García Chavira, mejor conocido como Pica, a la edad de 59 años. Le participan con el más profundo dolor su esposa, hijos, hermanos y demás familiares. El duelo se recibe en domicilio conocido de Estación Las Tablas, en Ciudad del Maíz. La misa de cuerpo presente será celebrada martes a las 5 de la tarde en la capilla de San Ramón, partiendo de ahí cortejo fúnebre al panteón del lugar. Descanse en paz el señor Álvaro García Chavira, funerales del Ángel de Río Verde, San Luis Potosí.

0: Muy, pero muy buenos días tengan todos y cada uno de ustedes en este ya martes 19 de mayo del 2026. Y bueno, pues contaremos con más aquí a través de la M Mexicana. En esta mañana queremos dar la bienvenida a nuestro buen amigo, el licenciado, el psicólogo Irán Cedillo, que bueno, pues gran amigo ya de tiempo atrás y pues colega también en algún momento en esto de la comunicación de la radio. Y pues bueno, el día de hoy viene a hacernos una cordial invitación porque en este mes sabemos que se festeja el, pues ahora sí que un día internacional del psicólogo. ¿Es internacional o es nacional nada más? Nacional. Ok, del psicólogo es el 20 de mayo, ¿verdad? Lo hemos venido hablando a lo largo de estos días. ¿Cómo es la importancia hoy en día de un psicólogo dentro de una sociedad? Hoy en día se ha visto, pues muy, vaya, demandado. O se puede decir, el que una persona tenga que acudir a algún psicólogo por de diferentes situaciones. Y bueno, pues vamos a estar hablando un poquito de ello. Acerca también de este noveno conversatorio, que bueno, que quién mejor que mi estimado amigo Irán, que nos platique un poquito acerca de qué se trata este conversatorio. Irán, ¿cómo estás? Buenos días, bienvenido.
1: Bueno, pues muchísimas gracias, Juan, a tu compañera. Gracias por este espacio tan bonito de estar aquí con ustedes y poderle compartir a la sociedad hasta donde alcance la señal de la M Mexicana. Ajá. Y poder transmitir un mensaje bien importante en torno a la salud psicológica y al papel de nosotros los profesionistas en psicología.
0: Así es, ¿qué tan importante es que hoy en día las personas se den tiempo o se den esa oportunidad de tomar este tipo de vaya conferencias o de oportunidades que brindan para conocernos más de manera interior, ¿no?
1: Pues es muy importante definitivamente escuchar las propuestas de psicólogos. Ajá. Pero psicólogos que tienen diferentes especialidades siempre van a ser como un referente para que las personas puedan tomar decisiones y puedan provocar el famoso cambio.
0: O sea, mencionas que diferentes los psicólogos tienen diferentes especialidades. ¿A qué te refieres?
1: Ah, bueno. Mira, voy a empezar a platicar un poquito acerca de este foro. Ajá. Es el noveno porque año con año, desde hace ya varios, estamos organizándolos y en esta ocasión lo estamos haciendo en conjunto a través del Tecnológico de Río Verde.
0: Así es.
1: Sí, la maestra
0: Rosa María.
1: Rosa María, pues nos da la facilidad para desarrollar esta actividad y tener como sede el Tecnológico. Y también a través de la Secretaría de Educación Pública.
0: Correcto.
1: Del licenciado Juan Carlos Torres Cedillo, pues dice, adelante actividades de este tipo que involucren la salud psicológica, emocional y sobre todo la inclusión.
0: Ajá.
1: Bueno, en este foro va a haber participación de psicólogos, uh-huh, neuropsicólogos, okay, y psiquiatras. La intención es que escuchemos o el público que participe escuche la perspectiva de un neuropsicólogo, de un psicólogo familiar, uh-huh, de un psicólogo de terapia breve, de un psicólogo de terapia cognitivo-conductual en relación al abordaje que se hace a la familia de una persona que tiene un diagnóstico de un trastorno del neurodesarrollo. Y me voy a enfocar en dos, en el autismo, uh-huh, y en el trastorno por déficit de atención.
0: Ok, ok. Uh-huh. Y este conversatorio va dirigido a cualquier persona.
1: Al público general. Es una actividad gratuita, es una actividad, no va a haber un panelista, van a ser varios.
0: Sí,
1: claro. Participa la Universidad Pedagógica Nacional, participa la Unidad Básica de Rehabilitación de Río Verde, uh-huh, a través de la psicóloga Ángeles Urbiola, uh-huh, sí, que precisamente ella es una profesionista que está en el ámbito del autismo.
0: Correcto.
1: Y está la participación de terapeutas de lenguaje, etcétera.
0: O sea, bien, puede ir el público en general, pero también es una buena oportunidad para aquellos que se dedican a la docencia, que día con día también están, bueno, esto de la inclusión se ve mucho ya marcado hoy en día en las escuelas, y también tienen que ellos, educar a alumnos con necesidades educativas especiales o diferentes, uh-huh, y pues eso también es de mucha ayuda para ellos, ¿no? Porque pues a la manera de interactuar de manera correcta para que ellos tengan los conocimientos, yo creo que es una buena oportunidad para también ellos poder crecer.
1: Definitivamente el papel del maestro y la maestra hablemos de educación básica, media o superior, siempre va a ser importante, porque ellos pasan mucho tiempo con nuestros hijos, ellos pasan mucho tiempo con las personas.
0: Inclusive se crea un vínculo muchas de las veces.
1: Efectivamente, ¿no? Y ni modo que no tengan capacidades de observación,
0: claro
1: que sí las tienen, y nos ayudan mucho porque ellos canalizan al servicio de psicología o de medicina, y ya entre nosotros que estamos en el ámbito de psicología o medicina, pues vamos a derivar o a canalizar con las especialidades. Y entonces se torna algo bonito porque se hace un trabajo multidisciplinario e interdisciplinario, y pues trabajamos en equipo.
0: Correcto. Y bueno, pues este conversatorio se llevará a cabo el 20 de mayo.
1: Así es, el día de mañana.
0: El punto de las 9 de la mañana. Y bien lo mencionaste, va a haber módulos. Estos son para que, bueno, la gente pueda accesar de manera más rápida, o
1: bueno,
0: para el área que quiera ellos presenciar.
1: Mira, la cuestión de los módulos es por lo siguiente. Este evento sí se organiza a través del Instituto Potosino de Investigación en Salud Mental y Educación. Se organiza a través de tu servidor.
0: Sí, sí.
1: Sin embargo, no lo hacemos yo solito.
0: Sí, claro.
1: Afortunadamente hay aliados, hay amigos. La M mexicana es un aliado. Participa el DIF estatal, el DIF municipal, la Unidad Básica de Río Verde, la Dirección de Seguridad Pública Municipal de Ciudad Fernández, el DIF de Ciudad Fernández, una clínica que se llama Clínica Río Verde, otro centro de terapia de enfocada en soluciones, es un tipo de terapia breve muy interesante. Otro centro que se llama CENI, que es de neuropsicología. La Procuraduría para la Defensa de los Niños, Niñas, Niños Menores y Adolescentes. Entonces, trabajamos en conjunto. Ellos instalan sus módulos, el de terapia de lenguaje, el sí, del claro. DIF estatal, el del las privadas, con la finalidad de que la gente identifique que hay varias formas de ejercer la psicología y que hay servicios públicos.
0: Donde puede acudir la gente también, ¿no?
1: Exactamente, esa es nuestra intención. Correcto. Informar a las personas, sepa el público que no todos los psicólogos hacemos todos los trabajos.
0: Es correcto, cada quien, ahora sí que como dicen, cada quien pues maneja una cierta área en específica y pues se van conjuntando para todos llegar a la mejora de la paciente, ¿no?
1: Así es.
0: De la paciente. En este caso, bueno, pues va a iniciar a las 10 de la mañana. Y pues va a llevar a cabo, ya lo mencionaste, mi estimado Irán, ahí dentro del Instituto Tecnológico Superior de Río Verde.
1: Así es.
0: Correcto, entonces la invitación para que usted vaya a este gran conversatorio, que es el número 9, y que, bueno, pues va a estar enfocado hacia la familia, educación y su devenir. Discúlpame, mi ignorancia, ¿qué es devenir?
1: Lo que viene por delante.
0: El futuro, como quien dice, lo que
1: el futuro espera. La familia, Juan, cuando están en el preámbulo de un diagnóstico, algunas veces empiezan ya con esa zozobra, con ese miedo, sí, con esa preocupación, y a veces el desconocimiento también, ¿verdad? ¿A dónde me tengo que dirigir? ¿Con qué especialista? ¿Cuánto cuesta una valoración? ¿Cuánto cuesta? ¿Qué tipo de abordaje se tiene que hacer?
0: Es muy importante eso que dices. Ahora también el proceso de cuando llegas a tener alguna persona o un nuevo miembro de la familia que tiene algún trastorno, tiene algún déficit por ahí, el proceso del duelo también por parte de los padres de familia.
1: Efectivamente.
0: También es muy, muy muchas veces impacta mucho que pues pues delimita las posibilidades del paciente a recibir atención.
1: Efectivamente. Y bueno, ya si nos ponemos un poquito más a platicar de psicología, por ejemplo, de psicología familiar, se supone que hay algo que se llama olón. Un olón es ese vínculo que se tiene, por ejemplo, el olón de la pareja, el olón del padre con el hijo. Ajá. Entonces, cuando hay una situación de este tipo, a veces el vínculo se pierde y la pareja deja de ser pareja, se torna un cuidador, o si hay la existencia de un hijo más grandecito, se torna un cuidador y los papeles se invierten. Hay un desajuste en el sistema familiar. Y a veces eso pues provoca un caos, provoca pues un malestar.
0: Claro.
1: Entonces nuestra intención es pues restablecer los vínculos, restablecer los lazos familiares.
0: Brindar la ayuda necesaria.
1: Sí.
0: Los lugares necesarios para donde acudir.
1: Que la gente sepa que sí hay posibilidades de restablecer los lazos, que no por una situación así de compleja nos vamos a desorganizar. No, al contrario, hay formas de sacar adelante la situación.
0: Correcto, correcto. Uh-huh. Entonces, bueno, pues si la gente quiere por ahí mayor información, mi estimado Irán, para el día de mañana, ¿dónde pueden solicitarla? ¿Algún número telefónico o cómo se pueden por ahí poner uh-huh. en contacto contigo?
1: Sí, bueno, a través de la red social de su uh-huh. servidor, Irán Cedillo, uh-huh. o bien están los flyers ya en circulación. Pueden acercarse también a la Clínica Cruz Roja de Río Verde, que okay. es otra de nuestros aliados. Es una actividad 100% gratuita. Las personas pueden llegar ahí al tecnológico y decir, vengo al conversatorio, y los van a dejar pasar.
0: Uh-huh. Correcto. Entonces, a partir de las 10 de la mañana. Bueno, pues agradecemos bastante tu visita, mi estimado Irán Cedillo, y te deseamos éxito en este noveno conversatorio. También, bueno, pues la gente que nos está escuchando, que de verdad se den la oportunidad de asistir. Yo creo que es una de las oportunidades que no debemos dejar pasar.
1: Efectivamente.
0: Gracias, ¿algo que quieras para cerrar?
1: Pues agradezco a la maestra Rosa María, uh-huh. directora del Tecnológico Superior de Río Verde, al licenciado Juan Carlos Torres Cedillo, al licenciado Saías, a las personas que hacemos posible toda esta actividad.
0: Muchas gracias, señora.
1: Gracias.
0: Vamos a dar la pausa, regresamos con más aquí a través de la M Mexicana. Nos vemos mañana en punto a las 10 de la mañana. El noveno conversatorio, nuevos paradigmas en torno al abordaje de los trastornos del neurodesarrollo.

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4: Bienvenidos, bienvenidos a las Borojocápsulas en este que ya es el martes 19 de mayo del 2026. Y bueno, pues para esto ya está con nosotros nuestra buena amiga Denise, como cada martes, cada jueves. Denise, buenos días, bienvenida a las Borojocápsulas.
5: Muchísimas gracias, amigo. Muy buena mañana para ti, para el auditorio. Estamos contentísimos en este martes, como bien lo mencionas, martes de la salud de apartes. Y con ello, compromisos tal vez que tengamos que cumplir. 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Y en algo en lo que coincidían es que esta llegada y esta temporada de graduaciones las está volviendo prácticamente, bueno, locas de cansancio, y obviamente hemos llegado a la conclusión de que hay 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lo aporta de una manera natural, y eso a nosotros nos encanta poder contribuir, poder tener esa retroalimentación en quienes así están interesados para poder iniciar ese tratamiento, un tratamiento que realmente ha dado resultados. Eso nos avalan los testimonios a lo largo y ancho de la República Mexicana. Con ello, por supuesto, viene, obviamente, sabemos que vamos a tener algún tipo de desajuste en nuestra alimentación, lo tenemos que considerar, tenemos que equilibrar la balanza, tenemos que entrar en juego, por supuesto, y decir que esta aportación de fibra dietética soluble no solamente está mejorando el funcionamiento del sistema digestivo, tienen beneficios integrales que van más allá, como la regulación y el control de niveles de colesterol, de triglicéridos, de ácido úrico, regulación, por supuesto, de niveles de glucosa en sangre, y con la aportación precisa de polifenoles. Estamos hablando de mantener en control la cuestión y la situación de presión arterial. 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
4: 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Tus dos copitas.
5: Es correcto. Hoy nos tocó estar ajetreados un poquito con los chamacos, pero bueno, el jugo de borojó no debe de faltar nunca, y así se los juro y se los prometo que soy, como es, fuente viva de todo lo que jugo de borojó hace por nosotros.
4: Fresca. Andas lechuga como una fresca, ¿verdad, Denise?
5: Es correctísimo, aunque no pareciera, amigo, pero sí.
4: Perfecto.
5: Sale, Denise. Te mandamos un abrazo, Juan, a ti y a todo el auditorio, y prometemos que vamos a estar pendientes y en contacto, amigo.
4: Va que va, Denise. Hasta luego. Vamos a la pausa, vamos con más música, ¿verdad? Mi estimado Macrino, vámonos con más. Llega la música de...
6: Va a servir.
4: El Cártel de Nuevo León.
6: Qué rico.
4: ¡Vámonos! Esto fue La Borjó Cápsula.

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6: La M Mexicana te da la hora. Son las 11:39.
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0: Continuamos con más aquí a través de la M Mexicana, la 94.5 de FM. Y déjenme decirles que en esta tarde pues tenemos mucho que contarles, mucho que platicarles. Y precisamente en breves instantes nos estaremos conectando con nuestros compañeritos que andan con una sorpresa muy interesante que nos van a contar. Mientras tanto, te quiero hacer la invitación para que permanezcas con nosotros, porque claro que todo lo que en breve te estaremos platicando pues es de mucha información para todos nosotros. Mientras tanto, vámonos con buena música mientras esperamos este enlace que realizaremos directamente con nuestros compañeritos. Mientras tanto, vámonos con esto al estilo de Fury Tribal.
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0: Y bueno, como les estaba platicando, nos vamos a enlazar directamente con nuestros compañeritos. ¿Hasta dónde creen? Pues claro, hasta la plaza principal de Ciudad Fernández. Y es que a lo largo de estos días te estamos platicando que precisamente hay algo muy interesante, porque ya se ha llegado el momento de decirles bye bye. Y bueno, nos vamos a preparar con la última semana, en la cual nosotros conoceremos prácticamente todo lo que tienen preparado para todos nosotros en la Expo Fabricantes. Y bueno, déjame contarte que los chicos están pues con calorcito, pero además de calor, muy emocionados de compartirnos a todos nosotros pues más de todos los artículos que precisamente pues están listos para que nosotros podamos acudir precisamente a las instalaciones de la plaza principal de Ciudad Fernández. Y bueno, en estos momentos nos enlazamos directamente con los chicos. Ellos se encuentran, como se los habíamos mencionado, en la plaza de Ciudad Fernández. Es mi compañero Juanito y Suri. Adelante,
1: ¿cómo
0: chicos?
1: ¿Cómo están? Bienvenidos en una transmisión más, en una emisión más a través de la página de la M Mexicana 94.5 de FM y a través de la estación de la M Mexicana 94.5 de FM. Me presento, el día de hoy nos encontramos en la Expo Fabricantes. Mi nombre es Suri Estala y el día de hoy no me encuentro sola en este calorón. En este calorón me encuentro con Juanito. Juanito, ¿cómo estás?
2: Excelente día para todos los que nos escuchan a través de la M Mexicana. 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
2: Vamos,
1: mira,
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2: ¿A qué va?
4: Hola, ¿cómo estás?
2: Tenemos por allá, Suri, ¿qué tenemos por allá? ¿De qué lado? ¿De dónde andas? A ver. Sí. Ah, ya se me perdió Suri, por allá anda, ¿de qué lado?
4: Ya. Y bueno, el día de hoy también nos encontramos justo. 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
5: Hola, buena suerte usted.
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2: 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Así que bueno, vamos a continuar por aquí con más en este recorrido que estamos haciendo con los expo fabricantes, ropa, piel, calzado y accesorio. ¿Qué encontrás por ahí, Suri?
4: Oye, yo estoy reviviendo mi niñez. Fíjate, estas pelotitas, uy, ya tenía un chorro que no las veía. Ay, se me paró un guaricho. Estas pelotitas que son de que traen el colorcito. Ve nada más. Ay, no, ve nada más, qué bonito. 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
2: 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Sur, ¿qué andas haciendo por allá?
4: Ay, yo, espérame, yo me estoy divirtiendo, mira, vente Juanito.
2: Anda, ¿está en la maquinita?
4: Te comparto 5 pesos. Es que aquí también hay para todo, mira. Te comparto 5 pesos.
2: A ver,
4: gracias. Estoy ahí acá. No, pero échale acá la maquinita. A ver, tú primis. Fíjate que yo le vi el ojo aquel de la esquinita y.
2: No, me yo sé cuál.
4: A ver, échale.
2: Mire, nada más, señora, aquí se juega de esa manera, así, mire. Con talento, mire, lo agarramos.
4: Ándale, así merengue.
2: Así más.
4: A ver,
2: o menos,
4: de aquí
2: pero
4: yo
2: agarrándolo.
4: Creo. Era ese, ¿verdad?
2: No, ¿Este yo te digo cuál? No, mejor no te digo porque va a ser la culpa a mí.
4: Espérame.
2: Este.
4: El de, ok. A ver.
2: También se puede refrescar aquí, señora. 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
4: 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Mire. Es que.
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4: A ver, échame aguas, a ver si es cierto ahí. A ver, ahí.
2: Ahí menos.
4: ¿Sí? ¿Seguro?
2: Dale.
4: A ver.
2: Ay, por poquito, pero sí estamos.
4: Ya, yo me eché 20 pesos. Too much. Bueno, ve nada más cómo se puede divertir. 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
4: 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Muchísimas gracias. ¿Hasta cuándo dijeron que iban a estar?
10: 23-24.
4: Hasta el 23-24. Pues bueno, muchísimas gracias. Nosotros vamos a la primera pausa comercial. Al regresar nos vamos con otro aporte más de aquí de la Expo Fabricantes. Ven, bonita ya nos vino a recibir. Así que vamos a una breve pausa y regresamos con más aquí en la Expo Fabricantes.

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2: 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Con un gol en tiempo de Mario Götze, ese tanto definió el campeonato y convirtió a Alemania en campeón del mundo por cuarta vez. 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
7: Oye, yo estoy enamorada de... Bueno, yo sé que ya vamos a cambiar de stand, pero yo me enamoré de este conjunto de aquí, de las faldas que están acá de este lado, que están súper frescas. ¿Esas en cuánto dijeron? 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
7: Ay, no, pues conviene llevarse todo. No, hombre, Juanito, es que aquí... Sí, la neta está súper increíble, pero acá nos pasamos de este lado y nos vamos con la onda de los shorts, de las faldas y vean, aquí están los shortcitos que obviamente son de todas las tallas y de todos los colores, de todos los modelos. ¿Esos en cuánto los traen?
8: Estos en $150.
7: En $150, a ver, ¿con quién tenemos el gusto?
8: Con Cristian Naomi.
7: ¿Con quién, perdón?
8: Cristian Naomi.
7: Cristian Naomi, oye, a ver, cuéntanos, estos shorts los traes en diferentes tallas, en diferentes modelos y que mira nada más en estos estampados.
8: Sí, claro, de este lado también tengo más shorts, si gustan pasar a verlos.
7: A ver, vamos acá de este lado. Acá de... ¡Ah, ya los vi! ¡De aquel lado! Ok. Ya los vi. Como los colorcitos deslavaditos, ¿verdad? ¿Qué son esos?
8: Ajá. Tengo este que es short falda, pero aparte de ser short falda, trae brillos, que es como los pantalones de brillos, pero es en short para la calor. Es el que más se me está vendiendo ahorita para la moda, para las chavas, para que vengan y se los prueben.
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7: Ok, también por acá, para no irnos tan lejos, porque también veo que tienes pantalones, diferentes tallas, diferentes modelos para hombre, para mujer. Acá de este lado veo que tienes los shorts para hombre.
8: Sí, claro, es para el gimnasio, para que se vayan a hacer ejercicio o un rato a correr. Ahorita estoy manejando igual talla de hombre y de mujer, es unisex el short, como lo quieran usar. Estoy manejando de la 3XL a la mediana.
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8: No, esos son para mujer.
7: Para mujer. Sí. Me acuerdo cuando yo era talla 3. Bueno, por acá los tienes. ¿Y esos en qué precio nos vienes manejando?
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7: 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Y ahora, pasándonos más de este lado, es que aquí es el mundo de los pantalones, de los shorts, de las falditas, porque también están allá los pantalones cargo. ¿Esos en cuánto los traes?
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7: ¡Órale, súper bien! Pues bueno, muchísimas gracias. ¿Algo que gustes agregar?
8: No, todo bien.
7: Muy bien, vámonos ahora en este siguiente stand. 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
5: 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Gracias, mi estimada Jamie. ¿Dónde dijiste?
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1: Ándele, ya lo escuchó de viva voz de mi estimada Jamie. Gracias, Jamie. Vamos a una pequeña pausa, pero vamos a regresar con más en este recorrido aquí en la Expo Ropa, Piel, Calzado y Accesorios. No se vaya.

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0: 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Y bueno, pues, ¿quién mejor que nuestra buena amiga? ¿Cuál es tu nombre, amiga?
8: Maggie Morales.
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8: Así es, la plaquita aquí de vehicular de San Luis Potosí. Como ya lo dijiste, es un buen detalle, un souvenir para la gente que, bueno, que es de aquí, pero que por circunstancias ha tenido que salir fuera de la ciudad. Entonces es un buen detallito para que estén tengan presente de qué ciudad son.
0: Como nuestros amigos paisanos, ¿verdad?
8: Exactamente.
0: Oye, y por ejemplo, aquí vas a encontrar todos los nombres.
8: La mayoría. Tenemos lo más común.
0: ¿Qué hacemos ahí?
8: Pues bueno, ahí sí, no. Como ya los traigo hechos, son de un material. Son artesanales, son hechos de madera con resina. Entonces, pues traemos lo que es lo más común. Traemos nombres y traemos apellidos también.
0: Ah, apellidos también. ¿Cuál es el nombre más común que vas a encontrar aquí?
8: José Juan.
0: Y el más, se puede decir, más raro.
8: Más raro, pues, como Michelle, bueno, no.
0: Scarlett,
8: ajá, Jair, Joshua.
0: ¿Ociel con C?
8: Ajá.
0: Porque yo digo Ociel con S.
8: Con S.
0: Pero bueno, aquí vas a encontrar prácticamente todos los nombres y bueno, para regalar.
8: Apellido.
0: Sí, para regalar, eso es perfecto.
8: Detallito para el amigo, el papá, la mamá.
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0: Gracias, Mari. Vamos a encontrar por aquí con más en la expo. ¿Qué tienes por allá, Suri?
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13: Suri.
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13: Es que me detuve acá.
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6: Oye, yo quiero todos, pero mira, eso lo vamos a definir aquí fuera del aire, porque si no, yo ahorita no acabo. Pero bueno, no, hombre, hazte para la sombra, Iván, porque mira, ve nomás. Ya andamos así prietitos por el sol. Oye, muchísimas gracias, Iván, de nuevamente, de verdad, gracias por la invitación, por estar aquí en Ciudad Fernández, trayéndonos lo mejor, pues en moda, piel, calzado y accesorios, aquí a la plaza de Ciudad Fernández.
16: Sí, no, pues gracias a ustedes que nos siguen acompañando, que siguen viniendo ahora sí a las transmisiones, ¿verdad? Aquí con nosotros. 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
6: Así es, pues bueno, muchísimas gracias, Iván. Ya el tiempo nos consume, pero yo creo que te vamos a seguir viendo en cabina, ¿no?
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6: 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Pues bueno, muchísimas gracias, Juanito. Así estamos llegando al final de esta transmisión completamente en vivo.
0: Correcto, agradecerte, Suri, y agradecer a toda la gente que nos estuvo viendo y a las que nos estuvieron escuchando a través de la AM Mexicana. Muchísimas gracias, dése la vuelta por aquí a la expo porque...
6: Ay, pues, dense la vuelta.
0: Ahí nos escuchamos al ratillo. Suri,
6: hasta sí, próxima. una vuelta. ¿Y tú? ¿Y por qué no? Ahora te la da solo. Vuelta, Libán. Eso. Oye, pues bueno, sí, estamos llegando al final de esta transmisión. Muchísimas gracias a nuestras compañeras Ingrid, Nidia, y en cabina estuvo Alo, ¿verdad? Alondra Chávez, y muchísimas gracias, Juan, Iván. Gracias. Mi nombre es Suri Estala y nos vemos a la próxima. Bye.

0: La M Mexicana te da la hora. Es la 1:20.
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2: Pues ya regresamos. Continuamos con más aquí a través de la M Mexicana. Oigan, y qué buenas noticias nos compartieron nuestros amigos y compañeros de la M Mexicana. Así que ya lo saben, ustedes no pueden dejar de desaprovechar esta gran oportunidad. 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Última semana. Oigan, y continuamos con más aquí desde la M Mexicana. Y les quiero contar de... talento. Ya que andamos con buenas noticias, quiero platicarles precisamente de talento local.
3: ¿Dónde estará? Le pregunto yo a mi papá y también a mi mamá.
2: Y cuando hablemos de talento, estamos relacionándonos a la música, porque llega el conjunto Nuevo Sol. Y déjame contarles que ellos están realizando una colaboración con Jocelyn Niño. Si ustedes no conocen al conjunto Nuevo Sol, pues te voy a hacer la recomendación que vayas y lo sigas a través de las redes sociales. Lo vas a encontrar tal cual como conjunto Nuevo Sol y por supuesto ya te puedes comunicar para sus contrataciones, para que lo lleves a tu próximo evento social, a tu cumpleaños, a tu boda, a tus 15 años. 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Los voy a dejar con esta colaboración que he realizado con Jocelyn Niño. Es el conjunto Nuevo Sol y esto se llama 100% Potosina.

Y ahora escucharemos a los Colimbos, esto con el tema R con R. Ya te puedes comunicar para sus contrataciones al 487-107-1579 y seguirlos en Facebook, en Instagram y en Spotify como Los Colimbos. Es el grupo más versátil para tu evento. Llega Los Colimbos y eso se llama R con R.

0: La M Mexicana te da la hora. Es la 1:33.
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Ya es la 1:42 p.m. y continuamos con más aquí a través de la frecuencia de la M Mexicana. Nos llega un mensajito, nos dice, hola, hola, muy buen día. Me puedes complacer con la canción de Oscar y Jairo, que andan con todo por allá, escuchándonos desde la Centenario. Claro que sí. También saludamos a Artemio Martínez, que ya haciendo acto de presencia por aquí en las redes sociales. También para la señora Alice, dice por acá, algo de Jenny Rivera, la de Inolvidable. Mientras tanto, llega con nosotros esto que está a cargo de Los Rojos. Se llama La Colales.

Nos llega un mensajito, nos dice: hola, hola, un saludo para los trabajadores de Jesús Flores hasta San Ciro de Acosta. Vámonos con algo que suena a cargo de los pescadores del río Concho. Se llama La Conozco Mejor. Ya es la 1:00 p.m. con 52 minutos y continuamos con más aquí a través de la M Mexicana.

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0: Croacia llegó a la final del Mundial de Rusia 2018 tras una hazaña física y mental impresionante. 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

¿Qué tal? Muy buenas tardes, sean ustedes bienvenidos a este espacio de noticias, noticiero de las 2 de la tarde. Con el gusto de siempre te acompaña Alondra Chávez para llevarte la información más relevante de carácter local, estatal y nacional. En la información correspondiente para este martes 19 de mayo del presente año en curso, permíteme presentarte el avance de la información. Ofrecen hidroterapia en alberca semiolímpica del ferrocarrilero. Llegada de cadenas nacionales a Río Verde impulsará competencia y crecimiento comercial. Estudiantes de Cobach llevan proyectos a muestra internacional. Entregó tinacos de agua el alcalde Arnulfo Urbiola a Ciudadanos. En Kinder, Marta Gallegos Briones, Arnulfo Urbiola y Karina Quintero festejaron a mamás. Y es así como damos inicio con la información.

0: es así como damos inicio con la información. Ofrecen hidroterapia en alberca semiolímpica del ferrocarrilero. Invitan a clases de hidroterapia en la alberca semiolímpica en la unidad deportiva del refugio.
1: La hidroterapia es una modalidad terapéutica que utiliza el agua como medio para la rehabilitación física. A través del movimiento en el agua se trabaja la movilidad articular, el fortalecimiento muscular, el equilibrio y la coordinación, con menor impacto sobre las articulaciones y tejidos que los ejercicios en tierra. Sus beneficios incluyen la reducción del dolor crónico, la mejora de la circulación, la recuperación de funciones motoras y el alivio de la tensión muscular. Es especialmente indicada para personas con discapacidad motriz, adultos mayores, pacientes en proceso de rehabilitación postoperatoria y quienes padecen enfermedades como artritis, parálisis cerebral o lesiones musculoesqueléticas. El agua permite que el cuerpo trabaje con mayor libertad de movimiento, lo que facilita ejercicios en condiciones normales que resultarían difíciles o dolorosas. Las clases de hidroterapia se imparten en la alberca semiolímpica de la capital del mundo. Para inscripciones e información sobre horarios, cuotas y requisitos, acude a la unidad básica de rehabilitación ubicada en Paseo del Valle 103 en el fraccionamiento Valle de Bravo, al final de la calle Jiménez Aldama, o comunícate al 487-87 729-90.
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llegada de cadenas nacionales a Río Verde impulsará la competencia y el crecimiento comercial. El presidente de la Cámara Nacional de Comercio de Río Verde, Carlos González Alonso, señaló que la instalación de empresas y cadenas internacionales en el municipio responde a estudios de mercado previos que garantiza su viabilidad, por lo que consideró que su llegada refleja condiciones favorables para el desarrollo económico. Además, destacó que la presencia de nuevas franquicias fortalecerá la competencia entre negocios y mejorará la oferta para los consumidores.

0: aquí una de las cosas principales es de que tarde o temprano van a llegar. ¿Por qué? Porque Río Verde tiene para eso y para más. ¿Sí? Una empresa, una cadena internacional que llega aquí a Río Verde no es de que va a llegar a ver si pega, ¿sí? Ellos hacen estudios de mercado antes de venir, de establecerse, y pues ahora sí que si ven que ya hay varias tiendas de autoservicio o diferentes rubros en el cual va a llegar y todavía la apuestan aquí, es porque pues hay para eso y para más, ¿sí? ¿Por qué? Porque hacen estudios de mercado, no vienen nada más a ver si va a pegar, ¿verdad? Entonces sí es favorable que vengan, y pues al final del día también, yo creo que a veces la competencia hace que seamos mejores todavía, ¿sí? ¿Por qué? Porque hay más maneras de competir. Es algo que hemos hecho nosotros como cámara, y seguimos invitando a toda la población a que siga extendiendo su horario, más ahorita en calor, ¿sí? ¿Por qué? Porque a las 6 de la tarde, que mucha gente cierra, apenas ya está refrescando y la gente apenas empieza a salir. ¿Qué? Porque de 3 a 5 de la tarde está el calor infernal, y es algo que pues, ¿quién va a salir a esa hora, verdad? A excepción de una emergencia, pero la mayoría de gente, pues aparte que es la hora de la comida, pues dice, pues saque algo si está muy caliente el centro. Entonces, después de las 6, de 6 a 8, la verdad ya la ventaja que tenemos aquí en Río Verde es de que pues ventea, ¿sí? Entonces eso hace que quiera que no se reduzca lo que es el calor. Sí ha habido respuesta de parte pues del gremio y así mismo también de los demás comerciantes, pero pues igual no de todos, ¿verdad? Entonces, pero pues sí, volvemos a lo mismo y seguimos haciendo la invitación, es para todo el comercio y también que sigan consumiendo local. ¿Por qué? Porque pues lo local hace que pues aquí se sobreviva, ¿verdad? ¿Por qué? Porque también hemos visto muchos negocios cerrados de lo que va de enero a mayo. Sí ha habido considerablemente varios negocios cerrados en el principal cuadro de la ciudad. Sí, es lo que también pues hemos platicado pues con el ayuntamiento, en el cual pues la mayoría de comercio que está arriba de la plaza nada más es artesanal. Es un convenio que hemos hecho que nada más se pueda poner lo que es lo artesanal. En este caso también con comercio es con el que estamos pues de la mano, sí, y pues ahora sí a veces hasta caemos gordos, pero pues es parte de proteger a nuestros agremiados.
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0: en más información. Estudiantes de Cobach llevan proyectos a muestras internacional. Estudiantes de distintos planteles del Colegio de Bachilleres obtuvieron acreditaciones internacionales derivadas de la muestra académica de transversalidad, destacando en el ámbito académico tras desarrollar proyectos científicos que fueron seleccionados para participar en una muestra internacional. El director general, Carlos Daniel Centeno Trejo, informó que las propuestas surgieron como parte de actividades enfocadas en la innovación y la aplicación del conocimiento.
1: El Colegio de Bachilleres pues ha destacado muchísimo, muchísimo a raíz de esta muestra académica de transversalidad. Recordemos que en la primera MAT que tuvimos en el 2024, tuvimos 78 proyectos, de los cuales 19 se fueron a la etapa de remesa. 3 de estos proyectos clasificaron la etapa nacional en Ciudad Juárez y de ahí desprendió un tercer lugar que fue el Metal 24, pero también hubo una acreditación internacional en lo que fue las Ciencias de Tabasco, lo que permitió que el plantel 08 de Midland llegara al semillero de científicos en Colombia. En la segunda edición de la MAT del 2025 también tuvimos una rica y nutrida participación de estudiantes con 78 proyectos, de los cuales participamos en exposiciones y de ahí fueron 40 proyectos participantes en exposiciones, 20 avanzaron a etapa estatal, de ahí pasaron a fases nacionales como fue en Tampico, Tamaulipas, y de ahí surgieron los proyectos del plantel 01 que se va para Brasil, el plantel 15 que se va para Costa Rica y el plantel 29 de Zaragoza que va para Inglaterra. Y asimismo también se tuvo otra participación en lo que fue Infomatrix, logrando la acreditación internacional del plantel 01 para ir a Rumanía, lo cual nos ha dado este exitoso proyecto de muestra académica de transversalidad. Ya 5 eventos internacionales, poniendo muy en alto no solamente al estado de San Luis Potosí, sino a todo México en cuestión de educación media superior.
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el Kinder Marta Gallegos Briones, Arnulfo Urbiola y Karina Quintero festejaron a las mamás. Escucharemos más de esta nota regresando después de esta pausa comercial. Continuamos.

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0: Regresamos con más información. El kinder Marta Gallegos Briones, Arnulfo Urbiola y Karina Quintero festejaron a mamá. El presidente municipal de Río Verde, Arnulfo Urbiola Román, y la presidenta del sistema municipal del DIF, Karina Quintero, estuvieron presentes en el Festival del Día de las Madres, realizado en el Jardín de Niños Marta Gallegos Briones, ubicado en el fraccionamiento Gabriel Martínez. Escuchemos.
1: Qué bonita responsabilidad. Es una responsabilidad muy grande que tenemos en nuestras manos, pero es la más maravillosa. Estar aquí hoy con sus niños.

desarrollar otras habilidades, otras actividades y qué mejor que hacerla en conjunto con sus hijos. Yo aplaudo mucho este nuevo modelo de la escuela mexicana en donde nos están impulsando y nos están motivando todos los días para tener una mejor nutrición, para tener una mejor alimentación, para hacer ejercicio, para poder estar. Qué bonita responsabilidad. Es una responsabilidad muy grande que tenemos en nuestras manos, pero es la más maravillosa. Estar aquí hoy con sus niños y permitirse un tiempo para tener una clase de ejercicio, para próximamente hacer su clase de yoga, para permitirse a ustedes mismas desarrollar otras habilidades, otras actividades y qué mejor que hacerla en conjunto con sus hijos. Yo aplaudo mucho este nuevo modelo de la escuela mexicana en donde nos están impulsando y nos están motivando todos los días para tener una mejor nutrición, para tener una mejor alimentación, para hacer ejercicio, para poder estar en movimiento y así prevenir enfermedades o prevenir cualquier otra cosa. Aparte que el ejercicio nos da salud mental. ¿Saben? Es de los ejes rectores que tenemos en el Ayuntamiento de Río Verde. Más salud. Iniciamos con el eje rector de más seguridad, que bueno, ya hemos visto y ya los han visitado aquí el reto de valores, ya los han visitado el escuadrón AVE también en algunas ocasiones aquí en la colonia Gabriel Martínez. Y sabemos que aquí en la Gabriel Martínez pues las mamás son muy organizadas, que son muy comprometidas y que son muy responsables con sus

0: Ayuntamiento, DIF Río Verde, para que todo vaya marchando bonito. Yo les digo que las mamás siempre tenemos un sexto sentido, y el sexto sentido es el corazón, porque solo con el corazón se puede ver.
1: Me invitaron a venir y la verdad a mí me gusta muchísimo venir a las escuelas y más hablar con ustedes como mamás y decirles que verdaderamente es para nosotros muy importante estar de la mano con ustedes y que haya esa conexión con los maestros, con las maestras, con los padres de familia, para que vean cuál es la misión que nosotros estamos trabajando todos los días, como ya lo dijo la maestra, desde muy temprano estamos trabajando en todo Río Verde, la capital del mundo.
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entre Cotinacos de Agua, alcalde Arnulfo Urbiola, a Ciudadanos. El presidente municipal de Río Verde, Arnulfo Urbiola Román, entregó tinacos para el almacenamiento de agua a habitantes del municipio, esto ayer por la tarde en la unidad deportiva del ferrocarrilero.

0: apoyo
1: la
0: muy bueno,
1: que nos
0: va a servir demasiado, ya que a veces no contamos en qué reciclar agua y sí, damos las gracias porque sí nos van a servir de mucho.
1: Marcos Isidro Valencia.
2: Muy bien. ¿Su nombre, señora?
0: Josefina Álvarez Martín.
2: ¿De dónde nos visita?
1: De Villarreal Ríos.
2: ¿Qué opina de que el presidente tiene estos programas para la gente?
0: Pues que son muy buenos y pues que nos lo está dando a la que en verdad lo necesitamos. Gracias.
2: ¿Nos encontramos con la señora?
3: Victorina Pérez Olvera.
2: ¿De dónde nos visita?
3: De Cofradía Grande.
2: ¿Qué opina de estos programas que implementó el presidente Arnulfo Urbiola?
3: Con mucha ayuda.
1: Más
3: beneficia para colectar agua, para tener agua suficiente.
2: ¿Nos encontramos con nuestra amiga?
4: Claudia Nelly González Trejo.
2: ¿De dónde nos visitas?
4: De aquí, de Río Verde.
2: ¿Qué opinas de estos apoyos de los tinacos?
4: No, pues la verdad estábamos muy agradecidos aquí mis compañeros. La verdad es algo que pues, realmente pues, lo necesitamos. Es una gran ayuda para todos nosotros, la verdad. Y esperemos que nuestro presidente siga apoyando como hasta ahora lo ha hecho, lo ha cumplido, la verdad, y muy agradecidos con él, la verdad.
5: Oigan, la verdad es que sí quiero que tomen en cuenta este apoyo que les estamos dando, porque no solamente son los tinacos, créanme que estamos en todos los rincones de la capital del mundo. Estamos llevando cemento a las comunidades, estamos arreglando el tema de las lámparas, estamos invirtiéndole con el tema de la seguridad, estamos embelleciendo de todo lo grande, estamos apoyando las escuelas, los chamacos con el tema del deporte están con todo, con todo, andamos en los primeros lugares estatales y nacionales y estamos viendo hasta lugares internacionales hoy, lugar de la capital del mundo. Y todo esto es con una estrategia de gobierno basada en los tres ejes: seguridad, educación y salud. Por eso estamos nosotros invirtiéndole con el tema del deporte, porque si se fijan es respaldo de los tres ejes: seguridad, los chamacos no se nos andan desviando por ahí; educación, la disciplina; y la salud, pues el que hace deporte pues está saludable, ¿verdad? Entonces eso es lo que hoy estamos haciendo hoy en el lugar de la capital.
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0: invitan a participar en talleres impartidos en El Balandrán. El Centro de Investigación El Balandrán promueve cursos y talleres de fin de semana denominados Refugio Arte, una iniciativa enfocada en acercar a niñas, niños y jóvenes al arte contemporáneo mediante actividades de dibujo, fotografía, artes plásticas. El director Juan Fernando Cárdenas González explicó que los talleres son impartidos por una docente egresada de la Facultad del Hábitat y busca fortalecer la formación creativa a través de propuestas didácticas y contemporáneas.
1: Tenemos, de hecho, cursos, talleres los fines de semana, lo que es viernes y sábado, de algo que se conoce como Refugio Arte, que es de una maestra egresada de la Facultad del Hábitat. Te los invitamos para que acudan. Principalmente está hecho para niños jóvenes que quieren aprender arte contemporáneo. Entonces, esa maestra les está dando clases de dibujo, clases de fotografía y otro tipo de artes que son como tipo plásticas, donde aprenden muchas cosas. Está muy padre. La maestra trae muy buenas ideas. Vamos a estar promocionando en la página del Balandrán ese tipo de cursos. Y pues bueno, en la cuestión de investigación, continuamos con el proyecto que ya tiene algunos años para poder seguir equipando el laboratorio y con el cual podamos pues seguir trabajando en la eliminación de los contaminantes como son los agroquímicos. Estamos trabajando ahorita muy fuerte en la parte del control biológico, pero con el uso de microorganismos, porque pues el uso de los químicos como son plaguicidas y algunos otros químicos, nosotros estamos totalmente en contra de eso. Entonces tratamos de utilizar todo lo que sea natural, ecológico. Y también están en uno de los centros de investigación de nuestra misma Universidad Autónoma, que es en el, creo que se llama CIACID, y ahí es donde está también desarrollando ellos toda esta parte. Vamos a estar tratando de hacer convenios con otros profesores. De hecho, ahorita estamos tratando de hacer un convenio con la UNAM para ver qué otros proyectos podemos traer aquí al centro de investigación.
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7: Rolando Nazario de Lima sufrió una misteriosa crisis de salud horas antes de la final del Mundial de Francia 1998 y aún no existen teorías sobre lo ocurrido. 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
8: Falleció el señor Álvaro García Chavira, mejor conocido como Pica, a la edad de 59 años. Le participan con el más profundo dolor su esposa, hijos, hermanos y demás familiares. El duelo se recibe en domicilio conocido, en Estación Las Tablas, en Ciudad del Maíz. La misa de cuerpo presente será celebrada el martes a las 5 de la tarde en la Capilla de San Ramón. Partiendo de ahí el cortejo fúnebre al panteón del lugar. Descanse en paz, el señor Álvaro García Chavira, funerales del Ángel de Río Verde, San Luis Potosí.

0: regresamos con más información. Inicia nueva edición del curso Jóvenes Conductores. El Instituto Municipal de la Juventud de Ciudad Fernández llevó a cabo la inauguración del cuarto curso práctico de manejo con el objetivo de brindar conocimientos y herramientas básicas que fomenten una conducción responsable y segura entre las y los participantes. El director del área, Juan Pablo Torres, dio la bienvenida y resaltó la importancia de impulsar este tipo de capacitaciones para la prevención de accidentes y el fortalecimiento de la educación vial para los jóvenes. Escuchemos.
1: Esta semana pues se da inicio a la parte práctica de este curso de manejo. Muy importante resaltar que pues bueno, durante el próximo mes, durante las 4 o 3 semanas que nos quedan, estaremos ya trabajando desde el recreativo El Refugio, a un costado donde se hace la feria de este bello ejido. Ahí estaremos trabajando en los ejercicios prácticos que por ahí se les ponen a los chicos. Hablamos de dominio de primer, segundo y tercer velocidad, técnicas de estacionamiento, así como zigzagueo. Estamos bien contentos de esta nueva etapa, de esta cuarta edición de la Escuela de Manejo Jóvenes Conductores, resaltando que estamos ya impactando a más de 120 beneficiarios en lo que va de la administración actual. Y pues ahora sí que agradecer todo ese respaldo que tiene nuestro alcalde, el ciudadano Rodolfo Loredo, con el instituto y con un servidor, ya que sin él, sin su apoyo, ¿verdad?, esta escuela de manejo no sería una realidad. Y pues es también de mi orgullo decir que siempre que damos la apertura a una nueva edición, los lugares se nos acaban en cuestión de días. Entonces pues eso se ve reflejado la aceptación ciudadana que tiene este programa, y pues también nosotros con la responsabilidad y con el entusiasmo de hacer más y mejores ediciones para beneficio de las y los Fernández. Son 30 jóvenes por edición. En esta ocasión sería la cuarta edición, pues estamos ya sumando 120 beneficiarios y pues bien contentos de esta recepción ciudadana que estamos teniendo, con la responsabilidad de que pues nosotros estamos desde nuestra trinchera trabajando para cambiar los índices de accidentes viales, ya que muchos se han presentado en la actualidad. Y pues bueno, también responsabilidad de los nuevos conductores tomar todas las indicaciones que se les damos para que estén mejores capacitados tras un volante. Afortunadamente no hemos tenido ningún registro de que alguna persona que haya tomado este curso de manejo haya sido partícipe de un hecho de tránsito. Eso pues nos habla también de esa conciencia que adquieren en este curso, y pues ojalá los números sigan así, no saber que alguno de los alumnos tuvo un accidente vial. Todos lo hacen con muchísima conciencia, lo hacen con muchísima prudencia, y pues enhorabuena por ellos y por los nuevos conductores que estamos formando desde este gran proyecto denominado Jóvenes Conductores. Y seguir las páginas del ayuntamiento, porque ahí se ponen en tiempo real justamente ahora sí que los tiempos de inscripciones. Entonces el llamado es a que sigan las redes sociales para que cuando sea época de inscripción pues vengan a dejar sus documentos.
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0: preparan acciones preventivas ante la temporada de lluvias en Ciudad Fernández. Autoridades municipales y organismos operadores de agua potable de Ciudad Fernández preparan una reunión para coordinar trabajos de limpieza y mantenimiento del sistema de alcantarillado ante la próxima temporada de lluvias. De esto informó el director de Protección Civil, Andrés Isaí Arellano Sánchez. El funcionario hizo un llamado a la población a no tirar basura en calles y drenajes, ya que esto incrementa riesgos de taponamiento, inundaciones y afectaciones en calles y alcantarillas.
1: Inició este 15 de este mes. Nosotros tenemos programada una reunión tentativamente es esta semana con los, ahora sí que con la mayoría de los departamentos de aquí del ayuntamiento, con los organismos del agua potable, pues para llevar a cabo una bitácora de mantenimiento de alcantarillados, con servicios municipales, pues para liberar las alcantarillas de basura y pedirle a la población que ahorita en esta temporada pues no arroje basura pues a la calle, a las alcantarillas, eviten aventar el envase en la calle, el envase de plástico, los vasos, o sea, debemos de ser preventivos ahorita en esta temporada, porque cuando se nos viene ya las lluvias, pues empiezan a taparse y la ciudadanía, digo, con justa razón, pues empieza a solicitar el apoyo. Y pues bueno, esto pues incrementa el número de servicios que se atienden por parte del departamento. Pero bueno, ya ahorita con esta reunión vamos a llevar a cabo pues un listado de acciones que pues vamos a prever para esta temporada. Por supuesto, sí hay una disminución de las temperaturas altas que hemos estado presentando aquí en el estado, y pues bueno, nosotros estamos trabajando en pro del municipio de Ciudad Fernández. Apenas lo estamos aterrizando esta información con ecología, ya en próximamente, en un determinado momento se les dará la, pues ahora sí que la estadística que tuvimos.
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0: Premio Municipal de Educación 2026 entregaron en Villa Juárez. Maestros y maestras del municipio de Villa Juárez recibieron a manos de la alcaldesa municipal Lisa Abigail Izaguirre Rico el Premio Municipal de Educación 2026.
1: El día de ayer, el gobierno municipal de Villa Juárez, encabezado por la alcaldesa Lisa Abigail Izaguirre Rico, llevó a cabo la celebración con motivo del Día del Maestro, en reconocimiento a la invaluable labor que desempeñan las y los docentes en la formación académica y humana de las nuevas generaciones. En el marco de este significativo evento, se realizó la entrega de los Premios Municipales de Educación 2026, mediante los cuales se reconoció la destacada trayectoria, compromiso y vocación de servicio de docentes pertenecientes a los diferentes niveles educativos del municipio. Las y los maestros galardonados fueron: Educación Preescolar, Jonathan Israel Tello Castro; en Educación Primaria, María del Rosario Reyes Zapata; en Educación Secundaria Técnica, José Arturo Flores Sánchez; y en Telesecundarias, Hilario Alejandro Arroyo Pedraza. Posteriormente, las y los asistentes participaron en un espacio de convivencia y fraternidad, fortaleciendo los lazos de compañerismo entre la comunidad docente. Asimismo, como parte de esta celebración, se llevó a cabo un sorteo de obsequios para las y los docentes presentes como muestra de agradecimiento y reconocimiento a su compromiso, dedicación y a la contribución al fortalecimiento de la educación en el municipio.
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invitan a campañas de salud. En KVR Río Verde, el DIF municipal de Río Verde invita a campañas de salud este próximo jueves 4 de junio del presente año. Todo esto en la VR.

0: presidenta del DIF municipal de Ruberne, Karina Quintero, invita a toda la ciudadanía a participar en dos campañas de salud que se realizarán este próximo jueves 4 de junio en la Unidad Básica de Rehabilitación, ubicada en Paseo del Valle 103, fraccionamiento Valle del Bravo, al final de la calle Jiménez Aldama. Campaña de audiometría y aparatos auditivos de 8 de la mañana a 2 de la tarde. Audiometría gratuita, aparatos auditivos con precios accesibles y garantía. La otra campaña será la de salud visual, de 10 de la mañana a 2 de la tarde, con atención en optometría, diagnóstico gratuito y lentes a bajo costo. La atención es abierta a todo el público. Para mayor información, marcar al 487-87-229-90.
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2: La jurisdicción sanitaria promueve instalaciones de lactarios en dependencias públicas. La jurisdicción sanitaria impulsa la instalación de lactarios en dependencias públicas como parte de las acciones para fomentar la lactancia materna y garantizar espacios adecuados para las madres trabajadoras. El jefe de la jurisdicción sanitaria, Alejandro González Lezama, señaló que estas áreas permiten condiciones dignas, seguras y privadas para la alimentación de los lactantes, por lo que hizo un llamado a las instituciones públicas y privadas a sumarse a esta estrategia de salud pública.
3: Lo que pregonamos y decimos, pero estamos con esa de lactancia y que hoy inauguramos para hacer un espacio adecuado para todas las mamás que tienen bebés. Sí, en todas las instituciones públicas está replicando, está realizando ya, porque es un derecho para las mujeres y los niños que requieren esa exclusividad de lactancia materna, pero también estamos fomentándolo con las presas municipales, porque también ahí en las presas municipales como instituciones públicas también hay madres trabajadoras que necesitan ese espacio, ¿no? Y también los personas que acuden a algún trámite también necesitan ese espacio importantísimo para que pues le den lactancia materna a su bebé menor de 6 años, que es exclusiva. Sabemos que el beneficio que trae la lactancia materna, que es bastantes cosas, desde lo que es la inmunidad en los bebecitos, lo que es que se frega menos, hasta lo que es la autoestima, lo que es hasta la salud mental, ¿no? Todo eso parece importantísimo para que ese contacto que tiene la madre con el bebé, para aumentar ahí ese tipo de espacios. Y estamos con los países municipales, ya platicamos con José Fernández, está muy interesado en implementar ese espacio en su municipio. Y creo que próximamente yo ya estaré dando ese comunicado. Bueno, ahorita tenemos aquí a dos mamás que van a denunciar, pero bueno, hay personas que pueden estar con ese tema, no nada más de las de aquí, también las personas que vienen de visita. En promedio vienen una o dos personas ya con sus bebecitos a vacunarlo, por ejemplo. El diario vienen más, ya que aprovechamos para que si requieren la de lactancia, pues se la puedan utilizar. Es para los visitas que nos visitan de otros lugares, algún trámite que realice, y también poder colaborar aquí en la institución. Nos apoya bastante el alcalde de Ciudad Fernández con un frigobar, un refrigerador pequeño para guardar o resguardar las leches en caso de que se refiera a que una madre necesite resguardarla para después llevársela a su bebecito. Ahí en esa unidad de la puede resguardar. Es el apoyo que nos tuvimos de Ciudad Fernández. Así es, también sigue funcionando. Están implementando en todas las unidades administrativas públicas para beneficio de las mamás. Y uno de ellos es el DIT, que ya lo tiene y la está promoviendo para que la utilicen las personas que acuden y trabajadores también de esa misma área. Tenemos más del 90% de madres en menores de 6 meses exclusiva para este tipo de bebés, pero todavía tenemos un resto que tenemos que insistir de que no tiene que ser pura lactancia materna vía de fórmulas, porque la lactancia materna, insisto, nos da proteínas, vitaminas, defensas, la vacuna a través de la lactancia y otros beneficios

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2: Donde firma y entrega de constancias de situación fiscal. La fecha será del 25 al 29 de mayo del presente año en curso 2026, en un horario de 9 de la mañana y hasta las 5 de la tarde. Y es así como llegamos al final de este espacio de noticias, noticiero de las 2 de la tarde. Con el gusto de siempre te acompañó Alondra Chávez para llevarte la información más relevante de carácter local, estatal y nacional. Asimismo, te hago la invitación para que nos sintonices el día de mañana y te mantengas siempre informado. Por tu atención, muchísimas gracias. Que sigas teniendo una excelente tarde, muy buen provecho. Y continuamos con más aquí a través de la frecuencia de la 94.5 de FM, la M Mexicana. Hasta mañana.

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5: Oti Catinga, Tianchi, Sonanchi, Guarey. Guastea Guaycacura, Señor bendito, Señor de los milagros, Papaito Sol, Madrecita Luna, gracias, gracias por permitirnos estar con cada uno de ustedes, mis queridos huitotos. Saludos, saludos, mi gente buena y poderosa. Y aquí estamos, compadrito del alma, nuevamente para decirle a usted, querido huitoto, que estamos firmes y con fuerzas positivas para todos esos huitotos humildes que quieren el bien, mis queridos huitotos, mi gente buena y dulita, que quieren el bien sin mirar a quién. Oído, mis queridos huitotos, mi querida comadre del alma, que en estos momentos espía este programa, les recuerdo, compadritos del alma, que ustedes pueden participar de este programa. En esta misma hora y en esta misma frecuencia, mis queridos huitotos, entregándoles oído, grandes consejos llenos de vigor, de vitalidad y de energía positiva. Sí, queridos compañeros, sí, querida comadre, mucha energía positiva para que su cuerpo se regocije, para que su corazón, querido compadre del alma, se llene de grandes energías y para que su mente, querido huitoto, vea la luz a través de las soluciones prácticas que les daremos en estos fantásticos 30 minutos. Con nosotros, queridos huitotos del alma, usted va a encontrar alivio a cualquier dificultad, definitivo, para que ese mal que lo aqueja, mi querido huitotos, ese dolor que no se va, esa enfermedad extraña, rebelde, desconocida, que le tiene postrado en una cama, en una silla, mi querido huitotos, en una silla de rueda, o que los médicos, compadres del alma, ya no saben ni qué inventarse ni qué decirle. Por eso, querido compadre, querida comadre del alma, no se extrañe que yo, mis queridos huitotos, el Taita Florentino Mandú, les diga, comuníquense ya a las cachitas de venado y aparecen en pantalla. Sí, querido huitoto, sí, querida comadrita del alma, y solucione esas situaciones adversas que no le dejan vivir normal, que lo tienen a usted, querido huitoto, querida comadrita del alma, consumido en el dolor, en la tristeza. Sí, querido huitotos, porque es triste, querido compadre, comadre del alma, que un mal a usted me lo tenga confundido, me lo tenga dañado y que no le permita su salud, que no le permita, querido compadrito del alma, que usted esté vigoroso y que hoy lamentable, hoy me entendía, mi querido huitoto, esté usted sufriendo de impotencia sexual. Sí, querido compañito, querida comadre, que usted, querida comadre, mantengan con esos dolores en las patas, cansancio, agotamiento, yo tener secretos, yo tener misterio. Hable en este momento, comuníquese a los números con el mayor de los gustos, queridos huitotos. Aquí le vamos a orientar. Si los números enlazados aquí se hayan ocupado por alguna situación o alguna persona, ustedes también pueden marcar al otro cachita de venado. Lorenzo, Leo Leo, Tarcisio, ahí se encuentran en la Baloja, indiecitos que tienen la capacidad para poderle orientar de la misma manera que lo hago yo aquí en estos fantásticos videos. Así que querido Huitoto, querida comadre del alma, no lo dude usted ni un momento, ni un instante en empezar a comunicarse, porque son cientos las ayudas que hemos brindado día tras día a muchos Huitotos que lamentablemente les habían desahuciado, aquellos Huitotos que nunca una medicina le había mejorado esa dolencia, aquí la han encontrado a través de los secretos, a través de los misterios. Así que Huitoto, Huitota del alma, es una cordial invitación a que usted mejora tu existencia. Solo usted, mi querido Huitoto, mi querida comadrita del alma, tiene en sus manos la oportunidad de mejorar. Porque le digo una cosa, Huitoto, solo usted, quien carga ese dolor, quien siente la tristeza de levantarse día tras día, solo que usted, querido compadre, sabe cuánto cuesta, mis queridos compadritos del alma, este sufrimiento. Así que háblenos, queridos compadres, no se queden ahí sentados. Aquí estamos para servirle, para orientarle al triste, al discapacitado, al que en estos momentos está llorando, al que no he podido encontrar la felicidad. Háblenos, porque los números, porque las ayudas, queridos compadritos del alma, aquí están. Aquí están los secretistas de Huancabamba, Perú, Onticatinga, Yanchi Laguarey, la Sarzacatanchi, Cascamanduri, Cuaicacuna, Guayamantí, Chuscamanda, Cuarey, Guarey. Aquí mi querido Huitoto encuentra esa solución a que usted tanto la ha buscado. Anda, Catunga, Pianchi, Cuarey.
6: Hablen ya en este momento, en este preciso instante. Les recuerdo, mis queridos Huitotos y comadres del alma, que este programa se transmite en vivo y en directo. 487-688-1994. 487-688-1994. Nos dicen que tenemos una llamada. Muy buenas tardes. Contaré que puedo servir y colaborar.
7: Bueno, ¿dónde hablo?
6: Habla con Florentino Mandú, mi querido Huitoto. Cuénteme en qué le puedo servir y colaborar.
7: Una pregunta por ahí, ¿cuánto cuesta la consulta o qué?
6: Mire, mi querido Huitoto, la consulta tiene un costo de 200 pesos.
7: Ajá.
6: Ya el conocimiento de nosotros no lo cobramos, mi querido Huitoto. La ayuda que se le brinde no se le cobra. Ya cualquier material que se utilice para la solución de algún problema que usted tenga, usted me los acerca a mi Baloja y yo me encargo de darle solución a esa problemática.
7: ¿Y a qué hora hay que hacer cita o qué?
6: Mi querido Huitotico, así como van llegando ustedes a mi Baloja, así se van atendiendo. Atendemos de lunes a viernes de 9 de la mañana a 6 de la tarde, sábados y domingos de 9 de la mañana a 2 de la tarde, mijo.
7: Ajá, ¿y dónde está ubicado?
6: Mi querido Huitoto del alma, yo me encuentro aquí en Río Verde, en la calle Francisco y Madero, calle Francisco y Madero 601. Esto queda casi esquina con calle Nicolás Bravo. Ahí nos encontramos atendiendo todos los días de lunes a viernes, de 9 de la mañana a 6 de la tarde, sábados y domingos, desde las 9 de la mañana hasta las 2 de la tarde.
7: Ok, tiene mucha gente ahorita.
6: Ahorita no, hijo de Dios, si usted se quiere acercar, acérquese, yo con mucho gusto ahí le damos la orientación que usted requiere para su vida.
7: Órale, pues.
6: Bueno, entonces por ahí nos espiamos, Huitoto, Dios lo bendiga.
7: Órale.
6: Adiós, adiós. Les recuerdo, mis queridos Huitotos, mis queridísimos compadritos y comadritas del alma, que todo problema en esta vida tiene solución. Solo, mis queridos compadres, depende de usted de buscar esa solución o quedarse esperando a ver qué pasa más adelante. Y más adelante, queridos Huitotos, cuando estamos condenados con una enfermedad, un trabajo de oscuridad, no nos espera nada bueno. 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
5: 688-1994. Si esta línea se halla ocupada, ustedes también podrán marcarnos hasta nuestra baloja al número celular 487-101-4890. 487-101-4890. Mis queridos huitotos, mi amable audiencia, un bonito secreto de cómo limpiar el colon y para aquellos que sufren de estreñimiento. Si eres de los huitotos que van al baño cada 3 días, tu cuerpo, mi querido huitoto, se está intoxicando con este bonito secreto, fibra pura y mucílago, para que todo resbale suave en tu colon. Oído, mis queridos huitotos, ¿qué vamos a requerir y qué vamos a necesitar? Una taza de papaya bien picadita, un trozo de cristal de sábila lavado y sin lo que es amarillo, una cucharada de semilla de linaza y un vaso de agua. Todo esto, mis queridos huitotos, lo vamos a colocar en la licuadora, lo vamos a dejar que licue hasta que quede bien babosito. De este gorrito secreto lo vamos a tomar en ayuna por una semana y va a ver, mis queridos huitotos, ustedes cómo se van a sentir. Es muy importante, huitotos del alma, de no quitarles unas semillitas negras a la papaya. Échale unas 5 a 10 semillitas. La licúa, esa semilla, mis queridos huitotos, barata parásitos, ayuda a limpiar más profundo. Pica un poquito, mis queridos huitotos, pero es mucha la mejoría que usted lo va a recibir. Estos son secretos ancestrales de nuestra tierra en Huancabamba, Perú. Mis queridos huitotos, mi amable audiencia, si ustedes son deseosos, hagan este gorrito secreto para aquellos que sufren de estreñimiento. Y cómo tener una limpieza en el colon para que nosotros podamos estar bien. Anda, Catunga, Pianchi, Guayapía. Los voy a dejar, mis queridos huitotos, con estos mensajes positivos para irradiar sus vidas, para mejorar su existencia. Escuchen, por favor.
8: Mi nombre es Guillermo. Y quiero agradecer ampliamente al indio Mandú, porque él me liberó de un mal que yo tenía. Ya tenía sufriendo como 8 o 10 años. Y gracias a las revelaciones de él, me salvó de yo estaba enterrado en vivo en un panteón y pues él me liberó de eso y del mal que tenía. Y invito a toda la gente que esté mal, que se sienta mal, que vengan aquí con él. Él los va a ayudar, así como me ayudó a mí. Gracias.
5: Les recuerdo, mis queridos huitotos, mi amable audiencia, que todo en esta vida tiene solución. Depende de nosotros de buscar esas ayudas grandes, misteriosas, llenas de secretos que nuestra tribu tiene para cada uno de ustedes. No se queden sentados, mis queridos huitotos, nomás escuchando. Toquen puertas, porque el que toca puertas se las abren. El que habla lo escuchan y el que busca encuentra, mis queridos compadritos del alma. 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Mis queridos huitotos, hemos llegado a la parte final de este programa. No me queda más que desearles lo mismo de siempre, que papaíto bello Dios me los bendiga, que la Virgencita Santa y Morena de Guadalupe les consuele si están tristes o si están enfermitos. Será hasta mañana, que papaíto bello Dios me los bendiga.
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8: La M Mexicana te da la hora. Son las 3:59.
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0: falleció en Houston, Texas, el señor Rosalío Zapata Padrón, a la edad de 76 años. 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El duelo se recibe en privada de Alvarado, número 328, barrio tercero, en el refugio Ciudad Fernández. Su cuerpo estará llegando a su domicilio el miércoles a la 1 de la tarde. La misa de cuerpo presente será celebrada miércoles a las 4 de la tarde en el santuario de Guadalupe, partiendo de ahí cortejo fúnebre al panteón de San Juan. Descanse en paz el señor Rosalío Zapata Padrón. Misión funeral Rafael Lara e hijos del refugio Ciudad Fernández.
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1: La M Mexicana te da la hora. Son las 4 con 18 minutos.
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0: La final del Mundial de Qatar 2022 enfrentó a Lionel Messi y Kylian Mbappé en un duelo histórico. Messi buscaba completar su legado y Mbappé marcó un hat-trick en la final, algo que no ocurría desde 1966. 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

0: La M Mexicana te da la hora. Son las 5 con 23 minutos.
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0: Argentina y México, se vivió uno de los goles más recordados del torneo. Maxi Rodríguez anotó una volea espectacular en tiempo extra que le dio el pase a Argentina. 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

0: falleció en Houston, Texas, el señor Rosalío Zapata Padrón, a la edad de 76 años. Le participan con el más profundo dolor su familia. El duelo se recibe en privada de Alvarado, número 328, en el barrio tercero. 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La misa de cuerpo presente será celebrada el mismo miércoles a las 4 de la tarde en el santuario de Guadalupe, partiendo de ahí cortejo fúnebre al panteón de San Juan. Descanse en paz el señor Rosalío Zapata Padrón, misión funeral Rafael Lara e hijos del refugio Ciudad Fernández.
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0: Copa Mundial de la FIFA Alemania 2006 quedó marcada por el famoso cabezazo de Zinedine Zidane a Marco Materazzi. Fue el último partido profesional de Zidane y pese a haber anotado un penal a Lopanenka, terminó expulsado en tiempo extra. 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